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1: Edunlu prorrogó la convocatoria para la publicación de obras originales. La editorial de la Universidad Nacional de Luján informa que la convocatoria para la presentación de textos originales destinados a su publicación en las colecciones Ciencia y Sociedad del Movimiento se extiende hasta el 30 de octubre. 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Podrán participar de esta convocatoria los miembros de la comunidad universitaria de la UNLU, así como actores sociales externos a la universidad. 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

Muy pero muy buen jueves para todos. Sí, jueves ya, en esta semanita. Cuando llega el jueves es como que estamos ahí, ¿no? Estamos ahí, con el fin de la vuelta de la esquina. Ni que hablar para aquellos para los que ha sido una semanita corta. Así que, con el lunes feriado y de descanso, bueno, ya está. Llegan con más energía de la habitual, quizás, a esta jornadita que hay que encarar. Un gusto grande como siempre, irrumpir en el aire después de la programación musical de la trasnoche de la RCL con los grandes clásicos de la música internacional, con la media horita de tango, con el folclore que en este último rato aparece y siempre viene bien un buen folclore, bien nuestro. De un poco más acá, de un poco más allá, ¿no? Con más un estilo u otro. Chacareras, zambas, chamamé, huaynos y tantos que podríamos mencionar, enumerar. Qué lindo. Y cómo expresan muchos en esas letras lo que se vive. Muchas veces en aquellos lugares que nos quedan un poquito más lejos, o por los que hemos tenido la suerte de pasar, o conocer, o solo escuchar de nombre y no mucho más, pero que nos los pintan de cuerpo entero con esas lindas letras. Bueno, tanta producción artística, cultural, sinónimo de nuestra identidad, de la que indudablemente debemos estar bien, bien orgullosos. Nos ponemos en marcha y lo hacemos de la mejor manera. Matecito de por medio y con la información, la buena música, los testimonios, ¡ja! Y los regalitos. Extras, sí. Hay regalitos, diría, a modo mayorista por estos días. ¿De qué se trata? Bueno, en un rato se lo vamos a estar contando. Nos ponemos en marcha, se siente el fresquito. Sí. No helada, ¿no? Confírmenme ustedes del otro lado. Creo que no en modo helada, no en modo escarcha, no todo pintado de blanco, por lo menos aquí, diría, en los adentros de Luján. En las afueras, bueno, puede que sí, que con un par de graditos menos, ahí más cerca del 0 grado, y estemos amaneciendo un poquito pintados de blanco, con la capita de hielo. Me lo cuentan, nos lo dicen, y lo vamos compartiendo en el 319514. Por lo menos aquí, en donde uno ha empezado el día y con lo poco que ha recorrido, no me da la impresión de que estemos ante una mañana helada, pero que hace frío. Nos ponemos musicalmente en marcha. El pelado Gustavo Cordera toma su guitarra, se sienta en una banquetita alta, esas típicas de la barrita de algún bar, y canta en formato acústico "El tiempo no para". Es la manera de poner en marcha nuestro programa número 100 y no sé cuánto ya, porque casi que me he perdido. Nada, tenemos el apunte, tenemos el machete. Programa 143 de esta temporada 11. El tiempo no para, con Gustavo Cordera, 7:05 de la mañana.

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1: El tiempo no para en esta versión acústica de Gustavo Cordera, otrora líder de la Bersuit. Cuando han pasado 8 minutitos de las 7 de la mañana, don Gonzo Orue, buen jueves.
2: Buen día, Alejandro, buen día para toda la audiencia, el placer es saludarlos nuevamente. Hace frío, sí, pero esperaba que hoy, bueno, fuera más como se va a venir mañana. Hoy creo que todavía va a ser uno de esos días que tenemos que agradecer pensando en lo que nos va a faltar en lo que viene.
1: Es cierto, es cierto. Eso, en materia económica, por ejemplo, de la que tanto se habla, sería algo así como anclar expectativas, ¿no? Si uno arrancaba el día creyendo... No, pero si uno arrancaba el día creyendo que, bueno, iba a ser un gradito apenas... cuatro, che, mirá qué bien que estamos.
2: No, y la máxima también, entonces como que... Bueno, a ver, la mínima de hoy eran 4 y la máxima es de 19. Mañana, bien. 1 contra 12. Entonces, bueno, ya ahí te... Como que pijotero. Ya arrancaba diciendo, che, hoy...
1: Gracias. No, hoy es de verano, ¿no? Hoy es de verano. Sí, sí, se ven las burbujas, mirá.
2: ¿De qué?
1: Los buzos.
2: ¿Qué, la bomba? Y el verano. Cuando pasó por acá, el detergente, qué burbuja.
1: Claro, sí. Sí, los brotes verdes y toda esa zaraza. Claro, efectivamente, es como en economía. Anclas expectativas, ¿viste? Y ahora la expectativa es que los próximos 3 días nos vamos a morir de frío. Así que si en alguno nos perdona, estamos maravillosamente bien. Aún con un frío en todos lados. En el clima, en la economía, en todos lados. 7 y 10 de la mañana. 4 graditos tenemos, 88% de humedad. Lo bueno es que no hay viento. Y eso, bueno, eso sí, se aplaude y se festeja casi como un gol, puñito apretado. Están los diarios sobre nuestra mesa, sí, y poco a poco iremos compartiendo en el orden habitual, que muchos de ustedes ya recontra conocen, porque de punta a punta escuchan nuestro programa hace mucho tiempo, así que en el orden habitual iremos leyendo las tapas de los principales diarios del país para todos ustedes que allí tempranito ya están prendidos a la 104.1, a radiociudadeluján.com.ar, a la aplicación y por las distintas vías. Novedades, noticias, informaciones que colocamos en nuestra tapa de Primera Mañana. Ayer, tal como anunciáramos tempranito, finalmente, pasadas las 11:30 de la mañana, se llevó adelante un corte parcial de ruta a la altura del puente control de parte de los trabajadores de Atunlu, los no docentes de la Universidad Nacional de Luján, que salieron masivamente, la verdad es un muy buen número. Atunlu nuclea a prácticamente 800 trabajadores no docentes de la Universidad de Luján, y en cada universidad, en cada punto neurálgico del país, hubo movilizaciones, reclamos, abrazos simbólicos a los edificios, exigiendo que el gobierno nacional cumpla con la ley de financiamiento universitario sancionada hace más de 300 días, convalidada hasta por la Corte Suprema de Justicia de la Nación e incumplida por el gobierno de Milei. Bueno, ayer fue un mediodía casi, sí, un ratito antes del mediodía se fue armando, y desde el mediodía y hasta ese tramo de más o menos la 1 de la tarde hubo movimiento, reclamo y corte parcial allí a la altura de la Universidad de Luján, tema destacado que colocamos en nuestra tapa.
2: Actividad deportiva, fecha entre semana para recuperar una pendiente. Ayer se disputó un encuentro en el predio del Club Luján, la cancha auxiliar número 1. Las lujaneras ganaron 2-1 en esta fecha adeudada ante Camioneros, uno de los protagonistas de su zona, la zona A en la primera B del fútbol femenino. Y este triunfo que significa despegarse un poco y dejar a Argentino Junior en soledad en el fondo. Argentino Junior tiene 8, las lujaneras alcanzaron las 12 unidades ya en igualdad de condiciones, dejando esa ubicación que solamente marca el descenso a la próxima categoría, 1 por zona. Las lujaneras le sacaron 4 de ventaja a Argentino Junior.
1: Además, colocamos en nuestra tapa, y en un rato vamos a profundizar, una muy pintoresca actividad que se viene para este domingo. Atención, fierreros. Atención, amantes de los autos, porque este domingo, un ratito antes del mediodía ya, va a estar llegando a la localidad de Carlosquén una caravana de autos deportivos modernos y también exóticos. Estamos hablando de Ferraris, Porsche, BMW, Mitsubishi Lancer y un montón de modelos que uno tiene vistos y en otros casos prácticamente no observado nunca, tal vez en alguna película, tal vez en Rápido y Furioso, porque tienen que ver también con esos cochazos que aparecen en ese film y en películas de ese estilo. Bueno, se viene una caravana con más de 60 autos deportivos y exóticos a Carlosquén el domingo, y van a estar todos estacionados y en exhibición para que quienes gusten se den una vueltita, los chusmen, charlen con sus dueños, que son integrantes de TMC Argentina, un club privado de autos deportivos y exóticos. Van a estar parando en el restaurante de campo Doña Ofelia, ahí en la calle General Paz 371 de Carlosquén, y van a estar todos exhibidos para quienes gusten en un domingo que de por sí va a tener movimiento en la localidad de Carlosquén. Bueno, se suma esta muy buena actividad de la que en un rato también vamos a estar conociendo más detalles. 7:15 de la mañana, nuestra tapa de cada día.

0: Comenzamos el recorrido habitual por los diarios. Clarín, el primero de ellos, titula: imputan a Cerimedo por intentar matar a su pareja y su abogada habla de autoatentado.
1: La Fiscalía de Bolivia pidió además que siga preso por 180 días. La fiscal Yolanda Aguilera, que investiga el intento de asesinato de Nadia Velier, pareja del ex asesor de Javier Milei y actual asesor del presidente boliviano Rodrigo Paz, imputó formalmente a Cerimedo por tentativa de femicidio y pidió su detención preventiva por 6 meses a cumplir en una prisión. En tanto, Margarita Arce, la abogada de Fernando Cerimedo, acusó a Velier de armar un autoatentado para desestabilizar al actual mandatario de Bolivia. Velier relató un confuso episodio en el que una persona habría querido ingresar a la habitación del sanatorio

0: detenida. También arrestaron al padre del nene. Junto a una hermanita de 3 años, el chico quedó al cuidado de la abuela. La mujer detenida explicó que el narcomenudeo era su forma de mantener a sus hijos.
1: En la columna derecha, Belgrano Cargas vuelven a dejar a empresas chinas afuera de la licitación.
0: Ya pasó con la hidrovía y con una red de transporte eléctrico clave. Es a través de una cláusula que restringe la participación de empresas controladas directa o indirectamente por estados extranjeros, como es el caso de las firmas chinas. La concesión del Belgrano Cargas es por 50 años. Es un ferrocarril estratégico para el transporte de cargas que recorre 16 provincias. Se prevén inversiones por $1.000 millones.
1: Resultados alentadores de una vacuna contra el cáncer de piel más grave.
0: Es un tratamiento de ARN mensajero desarrollado por los laboratorios Merck y Moderna, aún en etapa experimental. Se realizó la última fase de ensayos clínicos contra este tumor y está dirigido a pacientes con melanoma avanzado. Según informaron los responsables, se logró una mejora significativa de la supervivencia libre de recaída en pacientes con este tumor avanzado, que ya habían sido operados.
1: Corrupción en la AFA, roces entre Tapia y Tobillino.
0: El presidente y el tesorero de la AFA enfriaron su vínculo por la acumulación de causas judiciales. También se enfrentan por el manejo de los árbitros. Allí Tapia quiere desplazar a Federico Beligoy, hombre de Tobillino, y colocar a Pablo Dóvalo.
1: River aguantó a Santa Fe y se trajo un empate de Colombia.
0: Pudo mantener el 0-0 en la ida de los octavos de la Sudamericana y se define el 26 en Núñez. En la Libertadores, histórico pase a cuartos de Platense.
1: Otro papelón en el juicio por la muerte de Maradona.
0: Un nuevo escándalo sobrevuela el segundo juicio por la muerte del futbolista, tras conocerse que peritos de la Junta Médica determinaron cómo murió Maradona en base a estudios realizados a Don Diego, el padre del 10, fallecido en junio de 2015 a los 87 años. Esa información era desconocida por todas las partes involucradas en el proceso y se develó en la audiencia de ayer, al interrogar a un nefrólogo que había integrado la citada Junta Médica. Al parecer, una confusión con las historias clínicas. Investigan si se trató de un error o de una maniobra intencional.
1: En la parte superior, últimos dos títulos. Anthony Hopkins, ahora músico.
0: El actor reunió en un disco sus composiciones de música clásica con la dirección de Gustavo Dudamel.
1: El regreso del hijo pródigo.
0: Harry y Meghan dejarán Estados Unidos y volverán a vivir en Gran Bretaña con sus hijos a fin de mes.
1: La tapa de Clarín.

0: Página 12 tiene una foto principal que nos remite a la cama de la internación de Nadia Bellier, quien fuera baleada por sicarios, y una frase suya como título:
1: tengo grabadas horas de cerimedo sobre la corrupción en el gobierno de Milei.
0: En diálogo con Página 12, desde el hospital donde se recupera del atentado que sufrió, Nadia Bellier aseguró que su expareja Fernando Cerimedo, un hombre clave del núcleo libertario, le contó que el gobierno de Milei era una olla a presión plagada de corrupción. También confesó que ella grabó en secreto sus revelaciones y que está dispuesta a aportarlas como prueba a la justicia argentina.
1: Además, los deudores salen a la calle.
0: Hoy se concentrarán frente al Ministerio de Economía miles de deudores junto a las centrales sindicales y los movimientos sociales. Casi 6 millones de personas hackeadas por moras de más de 90 días.
1: Un ingenuo suelto en tribunales.
0: El ex diputado expert presentó un escrito de 160 páginas para explicar que no sabía que Machado estaba vinculado al narcotráfico.
1: En otro tema saliente, préstamo de 130 millones, no de 13.
0: El hermano de Adorni, Francisco, corrigió ante la justicia su declaración jurada. Dijo que se olvidó un cero en un crédito.
1: Además, justificación inconcebible.

0: Ministra Monteoliva admitió que aumentaron un 30% los suicidios en las fuerzas de seguridad, pero advirtió que se incrementaron en toda la sociedad.
1: Roberto Caballero escribe: no pasarán.
0: Los títulos. La tapa, de página 12, siendo las 7 y 22 de la mañana.
1: Suena Corazón Malvinero para Manu M.
0: Sí, señor, de Retiro a la Banda.

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4: La Nación asoma y vamos a dar lectura a sus títulos de tapa en este día jueves 20. El tema principal de La Nación dice: respuesta.
5: El Banco Central dijo que no volcará pesos a la calle para tratar de reanimar la economía.
4: Bausili negó que se vaya a relajar la política monetaria por el riesgo inflacionario.
5: Además, agrega Esteban Lafuente, el gobierno quiere frenar el dólar en 1.500 pesos a toda costa.
4: Agustín Massa escribe, la concesión del Belgrano Cargas será por 50 años.
5: La imagen principal nos remite a un campo de golf en terreno andino. El título dice, con Quintela, La Rioja ya practica el modelo expropiador.
4: El gobernador de La Rioja, Ricardo Quintela, sorprendió hace dos semanas con un aviso a los inversores. Lo que haya que nacionalizar lo vamos a nacionalizar, y lo que se tenga que expropiar se va a expropiar, dijo. Se refería a la posibilidad de que el peronismo vuelva a gobernar el país. Se sabe, sin embargo, que esa práctica expropiatoria acumula antecedentes en su gestión provincial. Por iniciativa suya, el Estado riojano expropió el Golf Club, un predio de unas 30 hectáreas en las afueras de la ciudad. Ahora el caso llegó a la Corte Provincial porque nunca pagaron a sus anteriores dueños el monto que se había fijado. También le expropiaron un campo de 4.500 hectáreas a Ramón Díaz.
5: En la columna derecha, disparos, Cerimedo enfrenta un pedido de prisión preventiva.
4: La Fiscalía lo imputó como presunto autor intelectual.
5: Además, en el escenario, escribe Carlos Pañi, los hilos de la diplomacia del submundo.
4: En otro tema de La Nación, salud.
5: Avanza una vacuna contra el cáncer de piel.
4: Moderna y Merck dicen que la fase 3 de sus estudios muestra efectividad.
5: Escándalo, un increíble error vuelve a poner en duda el juicio por la muerte de Maradona.
4: La Junta Médica analizó la historia clínica del padre, en lugar de la del ex futbolista.
5: En la parte superior, últimos dos títulos. El primero en la sección deportes, Platense se atreve a soñar en la Copa Libertadores.
4: Histórico momento del equipo de Vicente López, que tras el 0-0 con Coquimbo en Chile, ganó 7-6 por penales y pasó a los cuartos de final.
5: En la sección espectáculos, Nicolás Vázquez ahora se pone al frente de un reality de talentos.
4: El lunes próximo empieza por Telefe y Disney Plus Popstar, el ciclo del que surgieron bandas como Bandana y Mambrú.
5: Los títulos de diario La Nación.
4: El tercero de los matutinos, que como siempre completa nuestra primera media hora informativa en la 104.1.
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4: La Cooperativa Eléctrica Sección Servicios Funerarios da cuenta del fallecimiento de Ponciano Aníbal Barrera, a los 52 años, con domicilio en Luján. Velatorio en Cooperativa Eléctrica, sepelio 8 y 10 en el cementerio Parque Los Pinos. Matilde Piñero murió a los 86 años, domiciliada en la ciudad. Velatorio en Cooperativa Eléctrica, sala a confirmar, sepelio 10 y 10 en el cementerio Parque Los Pinos. Ana María Martínez tenía 86 años, vivía en Luján, sin velatorio, su sepelio a las 12 y 10 en el cementerio Parque Los Pinos. Carlos Leandro Vidaurre murió a los 89 años de edad, con domicilio en la localidad de Cortines. Sin velatorio, sus restos serán trasladados hoy, en hora a confirmar, al crematorio Jardín de Paz.
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4: Tempranito el amigo Ricardo nos decía: buen día amigos, acá tomando unos mates, escuchando la RCL, esperándolos, nos decía antes de que abramos el programa, y recién nos envió Zona Jáuregui, mucha neblina ahora, y una foto que da cuenta de la presencia de neblina y visibilidad reducida. Y mirando nosotros hacia nuestro ventanal, aquí en General Paz 1690, se observa que hay una neblina, un gris fulero,
11: casi que parece una lloviznita, ¿no? De lo espeso que está.
5: Un ambiente tipo puerto. Bruma. De repente tenemos peces alrededor.
11: Bueno, algo así.
5: ¿Siente el olor?
11: Algo así. Está gris, ¿eh? Ah, la la, como con un telón, como con una humedad espantosa suspendida en el aire, pero que hace un rato no parecía.
5: No dieron lluvia, ¿no? No me va a dar tristes noticias. No venga con esa, que yo ya pensaba en lavar otra tanda de ropa. Ayer metimos dos.
11: Bueno, por aquí algún mensajito en ese sentido ha llegado. No estaba en principio pronosticado agua, ni hoy, ni mañana, ni el sábado. Hoy un poco nublado, es cierto. Viernes y sábado mucho más lindo, mucho más luminoso. Pero se puso feo de repente, ¿eh?
5: Es jueves 20, no venga con ningún martes 13.
11: En Rodríguez, peor, dice el amigo Dani, que ya está recorriendo las calles, el querido Dani de los Gallitos, ahí a bordo del remis. Y dice, en Rodríguez, peor. Bueno, toma. Hola, buen día, nos dice el amigo Oscar. Buen día, querido Oscar, ahí desde el Zapiola. Muy buenos días, Ale Gonza, por fin estuvo lindo ayer para lavar ropa. Espero otro día lindo hoy. Y no sé si tanto, Rosita, pero ayer estuvo hermoso.
5: Pero claro, Rosita, ayer fue el día para lavar ropa.
11: Claro, y para salir a tomar unos matecitos ahí al solcito y que nos pegue así de lleno el solcito, para nutrirnos un poco de vitamina D también, que estábamos necesitando. Buen día, Ale y Gonza, vamos que se viene el fresquito, decía Manu M, que nos pedía el tema de Corazón Malvinero, que hace un ratito compartíamos. Tomá, a nuestros amigos de Corazón Malvinero, los piden en la radio, así, ¿eh? Claro que sí, al amigo Gustavo Escarnato y al querido Gerardo Martín, al tío Gerardo. Sí, señor, linda dupla, hermosa gente y lindo folclore ahí. Le mandan, ¿no? Guitarra y voz, violín también. Por aquí el amigo Juan haciendo el pedido musical. Muy bien, sí es verdad. Perdón, las disculpas del caso, querido Juan. No, nos pidió, nos saludó, como siempre, el querido Juan. Y nos dejaba el pedido que ayer mismo también nos había elevado aquí al 319514 y al que no le habíamos cumplido. Y tiene razón el hombre, así que en un ratito lo compartimos. Ale Gonza, buen día a toda la audiencia acá prendidos a la 104. Buen programa, muchachos, nos dice el amigo Sergio Peserga, que arranca ahí con su mensaje como energético. Me gusta, me gusta, me gusta. Ahí bien arriba, me da la impresión, por su mensaje y sus palabras y esos emojis ahí, que arranca bien arriba. Me gusta. Vivi dice, buen día. ¿Pueden saludar a mi sobrino Emilio? Es su cumpleaños. Los está escuchando desde Madrid. Toma, desde Madrid, entonces. Así que le enviamos un muy feliz cumpleaños a Emilio, sobrino de Vivi de Fernández, histórica, oyente aquí de la radio Vivi. Así que un beso grande. Para la amiga Tati, que dice, buen día, buena jornada, nos dice la amiga Tati, que va a estar ahí con alguna delicia, ¿no? Ya en...
5: ¿Cómo?
11: ¿Guiso de mondongo? ¿Para cuándo? ¿Hoy mismo? ¿Y hoy mismo podemos pasar a retirar? ¿Qué lo tiró de las patas?
5: Manda el mensaje.
11: Hay que encargar.
5: Claro, así no, que... no pueden caer de prepo. Pero claro. Reserven su porción, muchachos.
11: Ay, ay, ay, ay, ay, ay, ay. Está para un zapucay, ¿no? Está para un zapucay. Hoy, Tati, con guiso de mondongo, encargalo y anda a buscarlo hoy mismo. Y mañana ñoquis.
5: Pero la
11: pobre. Pero, ¿qué lo tiró? Y eso que no es 29.
5: Todavía no llegamos al fin. ¿Cómo querés que lleguemos el lunes?
11: Todavía no desayunamos.
5: Completamente indigestado.
11: Y claro, todavía no desayunamos y tenemos que dar estas noticias. Buenas y santas, dice el amigo Santi Arbiti. Neblina por el bloque de los Santos. Sí, señor, y nos hace llegar un par de fotitos. Sí, sí, sí, arrancó cerradita la mañana, así que aquellos que están subiéndose a los vehículos, a salir con algunos minutos más, con luces, a circular en las motos o en las bicis con luces, por favor, porque es un peligro para ustedes, para el resto. Sí, sí, sí, mañana brava, mañana cerrada en Luján.
12: Información policial con Gustavo Charino. ¿Qué tal? Muy buenos días. Una sucesión de hechos delictivos registrados durante los últimos días, nuevamente en Barrio El Mirador, no deja tranquilos a los vecinos. Se reportaron al menos 3 episodios en el lapso de una semana. El primero de los hechos ocurrió el lunes 10 de agosto en inmediaciones de las calles El Negrito Manuel y Santos Lugares. Según lo informado por vecinos, delincuentes ingresaron a un departamento y sustrajeron distintos elementos. La situación fue comunicada justamente entre los habitantes del barrio, quienes comenzaron a advertirse mutuamente sobre la necesidad de extremar las medidas de seguridad. 2 días después, durante la madrugada del miércoles 12, otro vecino denunció que desconocidos habían abierto su camioneta que se encontraba estacionada frente a su domicilio y revisaron el interior del vehículo. Y finalmente los delincuentes, o el delincuente, ¿saben lo que se llevó? El estéreo. Parece mentira, parece un hecho de la década del 90. Bueno, dicen que los 90 volvieron, ¿no? Bueno, en este caso, para un delincuente que como botín se llevó un estéreo. Este hecho ocurrió en la calle de la Virgen, entre Carlos Pellegrini y Alfredo Zitarrosa. Y como consecuencia de este episodio, un vecino se ofreció a aportar las imágenes que habrían quedado registradas por las cámaras de seguridad instaladas en su vivienda. Sin embargo, al intentar acceder al sistema, descubrió que los cables de las cámaras habían sido cortados, por lo que no pudo contar, por lo tanto, con las imágenes que esperaba aportar para colaborar con la identificación del o los responsables de este ilícito. El tercer episodio tuvo lugar este domingo, como decíamos, también ahí en El Mirador, un barrio chiquito, por cierto, y en apenas una cuadra del lugar donde se había producido el primero de los robos. Esto, en este caso, ocurrió en la calle El Negrito Manuel y Caseros. Allí, delincuentes ingresaron a una propiedad y sustrajeron también, entre otras cosas, herramientas de trabajo. Entre los elementos robados había herramientas antiguas que, además, por un de su valor material, tenían un fuerte significado, digamos, sentimental para la familia damnificada, ya que pertenecían al abuelo. A través de una publicación difundida también entre los vecinos del barrio, se solicitó colaboración para intentar recuperar los objetos. La familia pidió que, ante la eventual aparición de herramientas ofrecidas a la venta de manera sospechosa, que no sean adquiridas y que cualquier información pueda ser comunicada de manera privada. También remarcaron que el objetivo no es generar alarma ni señalar a ninguna persona, sino alertar sobre los hechos y reforzar el cuidado entre vecinos. Porque además, como vienen pidiendo e insistiendo, el patrullaje prácticamente es nulo, no se observa, a pesar que está lleno de móviles parados, estacionados, en la base que está en Jorge Newbery y Fernández Bechet. Por otra parte, un hombre fue víctima de un violento asalto este lunes por la noche cuando circulaba con su camioneta por la ruta provincial 192 en inmediaciones de la rotonda de Las Praderas, cerca de Opendoor. Este hecho ocurrió alrededor de las 9 de la noche y, según trascendió, el conductor fue interceptado por delincuentes que se movilizaban en un automóvil de color blanco y, mediante una maniobra de emboscada, lograron hacerlo detener en su marcha y le sustrajeron la camioneta para luego escapar del lugar. Tras el robo, el damnificado, de acuerdo a lo que contaban vecinos, se dirigió caminando hasta una vivienda de la zona donde pidió ayuda y, de acuerdo con la información difundida posteriormente entre vecinos, el hombre habría sufrido una especie de descompensación como consecuencia del fuerte impacto emocional que le causó el episodio luego de que le bajara la presión producto seguramente del susto. La camioneta robada es una Volkswagen Amarok negra, muy linda por cierto, patente JWZ948. Entre sus características particulares se mencionaron los caliper de los frenos pintados de rosa flúor, un detalle de pintura en la parte trasera, un vidrio trasero con los nombres Mía, More y Gonza y detalles de color rosa, además de pequeñas luces naranjas ubicadas en la parrilla delantera. El robo fue difundido posteriormente a través de los grupos de Facebook, sobre todo de la localidad de Opendoor, junto con la fotografía del vehículo, con el objetivo de facilitar su identificación y solicitar colaboración a quienes pudieran haberlo visto.
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13: Alma Fuerte para Juan del Zapiola.
14: Muere, monstruo, muere.

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4: Volvemos, 7:53 de la mañana. 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

0: 7:54 de la mañana. TMC Argentina es un club de autos deportivos y también exóticos multimarca, y su CEO es Matt Legost, que está en contacto con nosotros porque este domingo van a estar viniendo a Carlos Kem. Van a estar parando en el restaurante de Campo Doña Ofelia, ahí en la calle General Paz 371 de Carlos Kem, y los vecinos van a poder acercarse a ver estas verdaderas joyas deportivas y exóticas. Saludamos a Matt Legost, que gentilmente nos atiende en la mañana. Matt, ¿cómo estás? Buen día. Alex Chafino, Gonza Urue por acá.
1: Hola, Ale, ¿cómo estás? ¿Todo bien? Un gustazo. Bueno, muchas gracias ahí por la nota.
2: Primero, vamos al origen. ¿Cómo surge TMC Argentina allá por el 2018?
1: TMC, sí, tal cual. TMC surge de una búsqueda interna que tenía yo de ser fanático de los autos deportivos, poder empezar a meterme en lo que era la movida. Siempre me encantaron desde chico, viste, como todo niño fanático de los autos, por el diseño, el motor, el sonido, un poco de todo influenciado por todo eso. Y bueno, cuando pude empezar a poder tener un poquito de poder adquisitivo de los laburos que tenía para comprarme algún autito y así, hasta llegar a algún deportivo, empecé a conocer gente de esa movida, empecé a hacer juntadas entre amigos que conocía también del mismo palo, y bueno, empecé a sumar seguidores en las redes, hasta que conocí gente de México y de Estados Unidos que era influencer también. Yo empecé a ser influencer de todo eso, haciendo contenido, y que había un grupo llamado TMC, que era de México y Estados Unidos, y estaba hace ya, ahora, 15 años, ¿viste? Y cuando yo empecé a hacer las juntadas acá, ellos me contaban que la misma metodología de lo que hacían allá, lo estaba haciendo yo acá. Entonces, si yo quería, podía armar TMC Argentina y quedaba como club internacional, porque como ya lo estaban haciendo en México y en Estados Unidos, dijeron, bueno, la Argentina también está bueno todo, y bueno, lo podemos manejar vos desde ahí. Dale, está bueno, como para tener más conexión todo, y aparte, no había en ese momento, y ahora tampoco, un club multimarca de deportivos, de concepto de autos deportivos, el cual puede abarcar justamente multimarca, o sea, todas las marcas, todos los diseños, todos los modelos, porque tenés, qué sé yo, el club de Mustang, el club de Ferrari, el club de Porsche, el club de autos japoneses, todo siempre muy segmentado en un estilo o en un país o en una marca. Y lo bueno de lo nuestro es que no hay ningún club el cual abarque todo solo con ese concepto, deportivos. Entonces, bueno, ahí empezó a explotar y hoy en día somos un montón de dueños, el cual hacemos diferentes actividades por mes ya hace 8 años. Y bueno, llegamos a Carlos Kem porque uno de los chicos que forma parte del club es influencer que hace reseñas de lugares para ir a comer y todo, y justo estaba en Doña Ofelia y es muy amigo mío, y cuando nosotros ya teníamos pensado hacer una rupeada a algún lugar por esos lados, que cuando veo la reseña le digo, che, amigo, está buenísimo el lugar, ¿qué onda? Sí, Facu es una más, estuvimos ahí, está buenísimo el lugar, todo. Bueno, haceme contacto con él y coordinamos a ver si podemos rutear hasta allá. Y lo coordinamos, y al principio íbamos a hacer 20, 30 autos, que bueno, es un montón. Y cuando les mostré el lugar, estuvimos hablando todo, los mismos grupos se coparon, y ya somos casi 60 deportivos y 130 personas que vamos a caer el domingo allá. Una locura.
2: Bien, bien, bien. Van a estar saliendo a eso de las 10 de la mañana. Decinos exactamente dónde, qué recorrido harán y si ya conoces personalmente el pueblo de Carlos Kem, aquí en las afueras de Luján. Muy turístico, no, mirá, los fines de semana, ¿no?
1: Sí, sí. No, mirá, yo Carlos Kem no lo conozco, hasta Luján sí, pero Carlos Kem nunca fui, siempre fue un punto que dije, loco, lo tengo que conocer, no puede ser que no lo conozca. Porque la verdad, los pueblos de acá alrededor son hermosos y también es historia, ¿viste? Y a mí me encanta. Cada tanto con el club vamos a rutear a diferentes lugares y justo fuimos en algún momento hasta Luján, pero no fuimos justo a Carlos Kem. Y era una buena oportunidad para hacerlo, para conocer un poco y para disfrutar un poco de la pasión nuestra, de los autos, de rutear, de ir ahí, disfrutar de una buena comida y de un lindo pueblo, ¿viste? Y vamos a estar saliendo desde Capital, de General Paz y Libertador, que es tipo Núñez, a las 10:40, y la idea es llegar tranqui ahí tipo 12 del mediodía, porque en base al tráfico y todo, ¿viste? Nunca sabes. Entonces, bueno, la idea es, aparte de hacer 60 autos ruteando, es una banda. y encima si hay tráfico es un tema. Entonces preferimos salir con tiempo, tranqui, y tratar de llegar tipo 11:30, 12 a Doña Ofelia, que ya tenemos arreglado con Facu llegar, dejar los autos todos frente al lugar, y ahí, bueno, sentarnos, comer tranqui, y todos los que quieran ir a chumear los autos, hacer preguntas, fotos, lo que sea, son más que bienvenidos, porque nosotros en eso somos cero drama, ¿viste?
2: Claro, va a ser una linda posibilidad para que los vecinos, los amantes de los fierros y demás puedan encontrarse con esos autos que, bueno, son muy atractivos, obviamente. ¿De qué marcas y modelos estamos hablando? Por ejemplo, el tuyo y el del resto de la caravana, nombranos algunos.
1: Mira, hay de todo, pero de los que van, por ejemplo, tenés de japoneses, tenés Toyota 86, 86GR, Supra, Tuscany, Lancer Evo, Mitsubishi Lancer, Mitsubishi 3000 GT, tenés de BMW M5, M4, M2, 240, 320, tenés también, bueno, Black Civic, que vienen, por ejemplo, dentro de lo que es TMC, hay subgrupos, que por ejemplo hay un subgrupo que se junta también aparte, que se llama Black Civic, que son todos Civic Coupé negros, que están réplica a la película de Rápido y Furioso 1, viste, que iban como ruteando y robaban, entre comillas, trailers. Bueno, y ellos, al ser fanáticos de la película, vienen como 6 autos de esos, réplica de la película de Rápido y Furioso. Vienen Civic Hatch, que son como una Civic Coupé, pero con cola hatch, que es como una cola cortada. Después, quizás, que me confirmaron, vienen algunas Ferrari también, viene un Porsche, no, viene de todo, viene un Corvette, vienen algunos americanos, es una mezcla, porque tenés todo dentro del club, ¿viste? En el club somos un montón de miembros y siempre va rotando la variedad, porque nunca en cada juntada, algunos pueden, otros no, pero al ser tan versátil el grupo y con tantas marcas y modelos, siempre vas a tener un poco de todo, ¿viste? Es un surtido de deportivos.
2: Claro, absolutamente. Y bueno, ¿cómo te has ido llevando y cómo se ha ido dando esto de las redes y tu actividad de influencer? Porque tenés un movimiento grande ahí y obviamente cada salida mensual que hacen, para este domingo eligieron Carlos Ken, eligieron venir a comer a Doña Ofelia, entiendo que van a estacionar todos los autos ahí para que, como bien decías, quien quiera acercarse, chusmear, sacarse fotos, consultar y demás, lo pueda hacer. Pero ¿cómo ha ido creciendo esto, no? Hasta lo que soy, que genera un movimiento muy grande.
1: Sí, tal cual. Mira, a mí es como que una cosa llevó a la otra, ¿viste? Porque cuando yo empecé por la pasión de los autos, después conocí un poco más la movida, fui conociendo gente que era dueña de autos deportivos también, que por ahí también no encontraban por ahí un club, un lugar donde pertenecer o formar parte. Hoy en día hay un montón de eventos y encuentros para ir con los autos, pero ninguno es un club, son todos eventos, exposiciones, etcétera. Entonces en esto, por ejemplo, terminó pasando de que varios que pertenecen a diferentes tipos de club también terminan perteneciendo a TMC, a nosotros, porque lo que hacemos nosotros es sumar deportivos multimarca. Entonces, por ahí ellos pertenecen a un club específico de una marca y nosotros aceptamos a todas diferentes marcas, con el concepto de deportivo nada más. Entonces, bueno, nada, ahí fue creciendo y siempre de boca en boca, un poco de las redes, un poco de tengo un amigo de amigo. Muchos como también están en el medio de los autos deportivos y de las juntas. Che, un amigo se enteró que yo también pertenezco y él también quiere pertenecer. Tiene este auto, va para el grupo, sí, no, dale. Y bueno, y así fue creciendo. Y a nivel también redes, porque bueno, nada, hoy en día, viste, Instagram, Facebook, pero sobre todo Instagram y TikTok es muy masivo. Y siempre el contenido de autos garpa y gusta a la gente. Entonces, bueno, yo siempre lo que hice es aprovechar las juntadas, las ruteadas y todas las actividades que hacemos, haciendo contenido y mostrando un poco el día a día y las cosas que hacemos en una ruteada, una juntada, un evento, una exposición, y eso lo subía a las redes y bueno, la gente se recopaba, así se fue creciendo, fui llegando a mucha más gente, también sponsors, a marcas interesadas en formar parte, apoyar un poco, pertenecer. Hoy en día hay un montón también de marcas que también tienen un auto deportivo, pertenecen al club, hay un poco de todo. Y eso también me sumó un poco también a crecer yo personalmente en esa movida como organizador del club, y aparte, bueno, fui conociendo también deportes como el trail day en pista, el rally, me pude armar autos de rally y participar en eventos en Córdoba. Es como que, por suerte, una cosa llevó a la otra y la pasión fue creciendo mucho más. Y bueno, gracias también al club y a manejar todo esto, fui conociendo un montón de gente que me llevó mucho más allá y me trae más en lo deportivo, aparte de lo que era de las salidas para disfrutar un poco y vivir la pasión de los autos, de los fierros. Aparte, hacemos diferentes actividades. O sea, dentro del club podemos hacer una ruteada, como ir a un autódromo y participar de una carrera, de un trail day, o ir a una exposición en la rural del Garage TV, o no sé, hacer una exposición o una juntada privada nuestra en algún lado. Es como que vamos variando un poco la actividad también para que no sea monótono, y siempre como que es una buena actividad hacer una ruteadita linda para disfrutar los autos y ya en un lugar, disfrutar de un buen lugar, comer, ir a un pueblo que no conocemos o que vamos poco. Está buenísimo. Aparte, Argentina es hermoso y tenemos un montón de lugares re lindos para disfrutar y viajar, entonces qué mejor que hacerlo con autos.
2: Sin lugar a dudas. Matt, has dicho, bueno, que van a estar viniendo con algunas Ferrari, Porsche, mencionaste Mitsubishi Lancer y algunas marcas que uno rápidamente identifica, y otras que por allí para el gran público no se nos viene rápido la imagen de esos coches a la mente. Y es un club TMC Argentina de autos deportivos y exóticos. Ya la palabra exótico, sí, bueno, dice bastante, pero ¿qué entra bajo ese paraguas de exótico?
1: Mira, por ejemplo, yo tengo un Lancer, tengo un Lancia Martini, que, por ejemplo, el Lancia Martini fue un auto muy épico en su momento, que fue uno de los campeones de rally mundial, que lo utilizó Riccardi para correr rally en Córdoba y también mundialmente, por ejemplo. Y era muy épico porque estaba diseñado por Lancia, pero bajo el aval de Fiat Jaguars Racing, y bueno, corrió un montón de rallies, y justo el que tengo yo corrió el Rally Monte Carlo en 1982, por ejemplo. Y después también tengo un Tuscany, que es un auto coupé rediseñado por Pininfarina, que es el diseñador de Ferrari, que está hecho, está puesto a punto por Porsche, hecho en el taller de Maserati, y es como un armado del tiburón, que es el Hyundai Coupé. Es como un restyling del Hyundai Coupé, antes del Hyundai Genesis, pero rediseñado por Pininfarina para el mercado europeo. Y ese, por ejemplo, lo hiciste en Argentina. Después tenés, por ejemplo, no sé, más allá de también Ferrari, Porsche y todo, que si bien hay un montón, son muy exóticos porque son exclusivos y caros, pero también tienes autos que hay poco vistos, como me contabas recién, ¿viste? Que no le sacás por ahí, cuando lo ves, decís, che, ¿qué es esto? Porque hay pocos, ¿viste? Pero tenés, por ejemplo, no sé, tenemos un 3000 GT que hay pocos vistos, que es de Mitsubishi, que en ese momento era como la Ferrari japonesa, porque Mitsubishi quería competir un poco en el mercado y hicieron como un auto súper deportivo de altas prestaciones que competía en el 90 con la Ferrari por el Testarossa. Y, por ejemplo, con Honda era lo mismo, pero tenía el Honda NSX. Entonces es como que eran unas Ferraris japonesas que competían en ese grupo, en ese segmento, contra Ferrari, Porsche y otras marcas de ese momento que estaban muy arriba, ¿viste? Y así tenés un montón de autos así exóticos. Nosotros tratamos de tener un parámetro también de que no sea obviamente solo exótico, es exótico y deportivo, ¿viste? Pero ahí entra un montón, tenés clásicos, tenés contemporáneos, tenés un poco más nuevos, como que tratamos de ser versátiles en que todo tiene su cosa linda y su disfrute. Entonces, mientras entre dentro del segmento deportivo, puede venir lo que sea dentro de esa gama.
2: Claro, claro, claro. Bueno, van a estar arribando entonces este domingo al mediodía, además, no es un chivo, pero es la verdad, quien conoce a Facu Pérez y a Doña Ofelia van a comer bárbaro ahí en General Paz 371 en Carlos Ken, y ahí los van a encontrar, ahí en General Paz al 300, ahí a metros van a encontrar los autos, así que el vecino que quiera acercarse se va a acercar. ¿Más o menos hasta qué hora?
1: Y nosotros vamos a estar llegando a las 12, hasta que dejamos bien los autos, comemos, estamos todos ahí, yo creo que hasta las 4 o 5 de la tarde vamos a estar y nos quedamos a la vuelta.
2: Bien, bien. También me imagino que es una forma con ese contenido que seguramente surgirá y compartirán y demás, bueno, de promocionar al pueblo. Le viene bien a Carlos Ken, que es un pueblo gastronómico, que es un pueblo que ha crecido mucho turísticamente en estos años. Bueno, una actividad como esta le da una palmadita y un empujoncito lindo.
1: Olvídate, seguro que sí. De hecho, cuando yo le propuse a todos los chicos que íbamos a ir para allá, un montón, ya con otros grupos o individualmente, ya habían ido para esos lados y le encantó la propuesta, por eso se sumaron cada vez más y están todos re contentos y con ansias para llegar allá. Así que va a ser un lindo momento y ya el clima, por lo que estuvimos viendo, va a acompañar, así que eso es importante, así que buenísimo.
2: Sin dudas. Matt, gracias por atendernos. Todo el éxito. No. Hasta la próxima.
1: Gracias a ustedes. Un abrazo grande.
3: Matt Legost, hablando con nosotros de esta actividad que se nos viene el domingo. Va a estar buena, ¿no? Va a estar bueno darse una vueltita por Carlos Ken este domingo en torno al mediodía. Y bueno, y ahí nos decía, permanecerán hasta las 4 o las 5 de la tarde por lo menos para que quienes gusten puedan recorrer, visitar, sacarse fotos y charlar respecto a, bueno, por lo menos 60 autos de TMC Argentina, de este club privado de coches deportivos y exóticos que viene a Carlos Ken y para ahí en General Paz 371.
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0: Es un espanto, chicos. Un espanto.
1: Dice Cristian.
0: Que no vuelva el tiro bajo, qué cosa del mal.
1: Dice Cristian.
0: Solamente no... a Britney Spears le puede quedar bien. Y a Cristina Aguilera. Después a las demás, un espanto.
1: No hay cosa más fea que los caramelos media hora. Guácala, dice Cristian. ¿Los caramelos media hora son a los caramelos lo mismo que las faunas a las galletitas? Podríamos.
0: No, son peores para mí. No, son peores.
1: ¿El qué es peor?
0: Yo una galletita fauna, te estoy muerta de hambre, te como.
1: Caramelos media hora no.
0: ¿Media hora no?
1: No,
0: ni...
1: Yo he comido
0: galletita fauna
1: hace 20 años que no como uno, ¿no? Y no lo elijo, digamos. Si me pones las bolsas de caramelo ahí, el último que agarro es el media hora.
0: No.
1: Pero antes que nada, uno.
0: No, ni loca. No. Galletita fauna, si tengo un hambre bárbaro y para tomar unos mate, viajan. Pero caramelo media hora es un espanto incomible. Son de anís. Nasco.
1: Y no duran media hora. Ayer fue el día del fotógrafo, dice Lili. Bueno, feliz día para todos, menos para aquellos que sacaron fotos al lado de un arbusto, acariciando una planta. O sea, sería un feliz día para nadie casi, ¿no? Porque si se han dedicado a la fotografía así...
0: No sé, no quiero contradecir a Lili.
1: A chequear.
0: Decir, no quiero contradecir a Lili, pero... tengo un amigo muy querido que es fotógrafo y siempre lo saludo el 21 de septiembre. El 21 de septiembre es día de...
1: De la primavera.
0: De la
1: del estudiante de la primavera, y nada más, listo.
0: Del fotógrafo.
1: No existe.
0: Y si no me equivoco, el personal sanitario, el personal de salud, no tengo idea. Pero el fotógrafo sí, el fotógrafo es mi amigo. Pero... Y siempre lo saludo ese día y me agradece el saludito ese día.
1: Ah, Día Mundial. Fue ayer.
0: Ah,
1: claro, viste
0: okay.
1: Que está el Día Mundial, el Día Nacional, por poco el Día Provincial, el Día Municipal, el Día Barrial, el Día Estatal.
0: Claro, yo lo saludo siempre el 21 de septiembre. Y él él agradece el saludito ese día. Mira, es una persona muy obsesiva, hincha pelota, taurino, mal llevado con la fecha, así que... Si lo hubiese saludado un día que no corresponde, me diría, no es eso, y es otra...
1: Chabón, bajó un cambio, hermano.
0: Es de Tauro, nace un día antes que yo.
1: Vení, te invito a tomar unos mates con una fauna, decirle.
0: Es de Tauro, nace un día antes que yo. Mal llevado, taurino, malo.
1: Me equivoqué en la fecha de saludo. Para recomponer, te invito a comer unas faunas en casa.
0: Y ahí se rompe la amistad, ¿no? Y
1: vienen con confites.
0: Y ahí se rompe.
1: No sabés, buenísimo. Vienen con unos confites de colores, son una delicia.
0: No, pero no lo podés engañar. Nació un día antes que yo. Se crió en los 90 también.
1: No,
0: se crió en los 90, ¿sabes? La porquería que le estoy inventando.
1: Fue intoxicado por eso.
0: Ya se intoxicó.
1: Por
0: eso.
1: Bolones. Claro. Fluorescentes, naranja, verdes.
0: También se crió galletita fauna y alfajores fulvito, quédese tranquilo.
1: Y chocolatada, que lo último que tenían eran Nesquik o Toddy, ¿no?
0: Sí.
1: Tenían todos los otros menos Nesquik o Toddy.
0: El Nesquik y el Toddy, pero ¿de qué está hablando, Chefino? No se pasaba por esa góndola. Se compraba el... ¿Cómo se llamaba? Sucoa. Que vos ya lo mirabas así y tenía los granos de azúcar así grandes. Que vos decías, che, más azúcar que chocolate acá.
1: Y se me vienen varias otras a la cabeza.
0: Yo me acuerdo del Sucoa. Yo me acuerdo del Chocolino, ¿era?
1: Ese era granulado. Ese no era polvo, era granulado.
0: Pero solamente servía...
1: Parecía como de más calidad por ser granulado.
0: Pero había un problema, solamente servía si tomabas chocolate caliente, leche caliente. Si tomabas leche fría... Vos le ponías las cucharaditas, revolvías y te quedaba la leche con un color sucio y toda una capa arriba del granulado que no se disolvía, porque no se mezclaba nunca.
1: Se saturaba rápido, ponele.
0: No, era poquito lo que se derretía en la leche, entonces te quedaba un agua sucia abajo y arriba toda una capa de granulado sin mosquearse.
1: Vos porque no tomabas.
0: No se disolvía la leche. Si tomabas leche caliente, sí.
1: Vos porque no tomabas OK.
0: No.
1: Era re simpático el chaboncito de la caja.
0: No. Para los que dicen que la ley de etiquetado frontal no sirve para nada, la primera marca de los chocolates, el del conejo Nesquik, no digo que sea mucho mejor, porque tiene tres sellos así de grande, que dice exceso en azúcar, exceso en caloría, exceso en no sé qué. La primera marca, para que no tenga los rótulos, hizo otro chocolate, otro paquete, sin azúcar. Entonces no tiene los octógonos.
1: Ah, quizá tiene chocolate, un poco más de chocolate de verdad.
0: Claro, digamos. Sigue vendiendo el que vendió toda la vida, con tres octógonos grandes, pero hizo otro que
1: por la ley de etiqueta.

0: Vale, etiquetado,
1: para evitar los
0: octógonos. Hizo otro que no tenga octógono. Entonces dice chocolate para qué sé yo, para tu tarde, para no sé qué, sin octógonos.
1: Tomá, sacala del ángulo.
0: Tengo que hacer una receta nueva para que lo digan que la etiquetado no sirve.
1: Aguanten los media hora. No, este qué tipo asco, se intoxica, pero se intoxica con tutti. Sí, le mete animalitos, galletita de animalito,
0: galletita de animalito.
1: Además tienen un solo sabor, no se pueden elegir. Aguanten los media hora,
0: dice Juan. Juan, tomar falopa es más sano.
1: Para Rob, no sé si es un buen consejo, estamos al aire.
0: Pero Juan.
1: Estamos al aire, porque depende de dónde la depende, estamos al aire. Escucha, con los media hora y los parisien no se metan, dice Manu M.
0: Otro que debería rescatar más falopa. No, dale, no se metan, eso, mi cuerpo, mi templo, no, cuiden un poquito más. Cuiden el cuerpo. No se metan cualquier porquería adentro. Media hora. ¡Qué asco! Perdón, yo quiero hacer una sola cosa.
1: Sí.
0: Porque acá hay un...
1: ¿Quién los hacía, che?
0: No, pero yo voy a decir...
1: ¿Quién los hace? Porque deben seguir vigentes, ¿no?
0: Yo voy a decir, quiero hacer una pregunta, porque acá hay algo que no se, de lo cual no se está hablando. Se están haciendo todos los boludos. Carajo. ¿Dónde está Hugo Alconada Mompa, Rodríguez Niel y lo que es, los periodistas de investigación? ¿Qué curro hay detrás de la fábrica de caramelos media hora? Porque es imposible que no se sostenga FATA y se sostenga los caramelos media hora. No, dale.
1: Es que
0: dele no. Cerrar fábrica. No se sostiene la industria en Argentina y los caramelos media hora siguen existiendo, la fábrica sigue rindiendo, la industria crece. Capaz que están tomando empleados. Sí, en la fábrica de media...
1: Porque en China, no se fabrica, querida.
0: Capaz que en la fábrica media hora están tomando empleados. Hay un curro detrás de la fábrica. Es un lavado de guita.
1: Porque los chinos no se avivaron de que tienen que hacer dumping con los caramelos media hora.
0: Hasta los alfajores bajaron... No. Toda la industria cae, los alfajores, los caramelos media hora pasaron todas las crisis. Ahí hay un lavado de guita que alguien no está investigando. ¿Los hace Arcor? Pero si todas las líneas de Arcor...
1: Al amigo Pagani le va siempre bien.
0: Pero si todas las líneas de productos de Arcor bajaron en las ventas. A los caramelos media hora hace...
1: Nadie los toca, viejo.
0: Siete crisis que siguen funcionando. Hay un lavado de guita
1: están
0: ahí.
1: Están adornados, seguro.
0: Hay un lavado... ¿Qué dice? Tiene una pileta con cascada en el... No. Hay un lavado de guita, trae la fabricación de caramelo media hora. No me jodas. Nadie los come. Ahora saltaron dos ahí, pero nadie los come. Igual con todo el mundo, nadie los come. Ah, pero hace 90 años que están en la industria.
1: Nadie los come, pero lo religieron. Nadie lo votó.
0: Nadie lo votó, pero.
1: ¿No?
0: Claro, dale.
1: Ustedes no tienen cultura. Vos, Romina, que no mojás las galletitas en la chocolatada.
0: No.
1: Anda.
0: El otro día conté eso.
1: Dice Juan.
0: El otro día conté eso, Laí.
1: Pero en la chocolatada, las vainillas.
0: Nada.
1: Olvidá la vainilla, nada. Pero sacala a tiempo porque se te parte. Y nada. Si se te parte, se te desgrana toda dentro de la chocolatada y cagaste.
0: No. Es más, bueno, usted no está en tema, no importa. Pero Carito sí y toda la oyentada del otro lado, cuando yo conté eso, tengo actualización de eso, Caro. Es el karma. Agustina, yo detesto meter... panificado dentro del algo líquido me da asco,
1: no me gusta.
0: Pará, lo conté el otro día al aire, un par me atacaron, otro par me defendieron. Agustina agarra la taza de leche, ahora toma taza en leche, leche en taza ahora, usted toma con vasito, ahora toma en taza.
1: Taza pero, común y corriente.
0: Nena grande. Agarra las galletitas Lincoln, porque yo le compro galletitas modernas a mi hija. Para mi hija lo mejor.
1: ¡No!
0: ¡Lo último!
1: Ese es el último lanzamiento, ¿no? Hablando de...
0: Yo a mi hija le compro lo mejor, lo último que sale, galletitas Lincoln.
1: Vencidas deben estar, hija. Consumir preferentemente antes de septiembre de 1999.
0: Dale. Agarra las galletitas Lincoln, las rompe, las mete dentro de la taza y con la cuchara les da así
1: pero
0: el fondo
1: de la
0: taza.
1: ¿Pero por qué tanta bronca? ¿Querés puré? ¿Hacemos papa? Ponemos a hervir unas papitas.
0: Agarra la cuchara, la parte contra el fondo de la taza, hace un engrudo de galletita Lincoln con leche y después se lo come a cucharada. Muy bien. Es un asco lo que hace. Es un asco.
1: La verdad que es un asco. Sí. Sí, sí, es un asco.
0: Es un asco.
1: Sí, la verdad que es bastante desagradable.
0: Y yo la miro y a veces estoy, no sé, ponle que estoy lavando los platos, entonces mirando para otro lado, no le estoy dando la espalda. Me dice, mamá, mamá, mirá. Y yo la miro que está haciendo ese enchastre, ¿eh? Y me dice, así se come. Así se come, si yo me explico, así se
1: no,
0: come.
1: No, a mí la que me pasó el otro día...
0: Es un asco.
1: La que me pasó el otro día fue como un... Ese tipo sabe vivir, ese hombre, un hombre grande. Dije, ese buen hombre sabe vivir, ajá, pero me dio como un toque de asquete. Estaba en un café, estaba tomándome un café. No es que giro así, ¿por qué giré para mirar para ese lado? ¿Viste cuando vos decís, ¿para qué miré?
0: No puedo desver.
1: Giro para mirar para ese lado. Y a nada, dos mesitas más allá, aparte no había mucha gente, dos mesitas, un señor grande mete la medialuna, pero para cómo la mete tres cuartos de la medialuna, no se le mojaron los dedos de casualidad, la mete en el café con leche, pero e hizo algo así como...
0: ¡Ay, qué asco! ¡No, no!
1: Y fue como un la polla, ¿para qué giré la cabeza para acá al lado? Hermano, el tipo lo que debe haber disfrutado esa medialuna bañada en el café con leche.
0: No, qué asco.
1: Ahora la
0: puedes
1: comer un poco más despacio, un poco más sutil y que no te chorree, digamos. Señor. Ay, Dios querido.
0: Bueno,
1: fue una imagen fuerte. Yo te digo que fue una imagen fuerte.
0: Un primo mío, ¿usted se acuerda de las Baby Squid?
1: Obvio, estaban buenas.
0: Las Baby Squid estaban buenísimas, pero tiene que son crocantes.
1: La capacidad absorbente tenían, o que tienen, porque deben también seguir existiendo.
0: Sí, existen.
1: Añade
0: pero claro,
1: que no como.
0: Son crocantes. ¿Son caras? No me acuerdo, mi mamá las traía del trabajo. Porque se las daban para el desayuno. Son crocantes, entonces, claro, entran varias veces en la leche y no se ablandan. Tiene ese poder de resistencia.
1: No, lo que absorben.
0: Yo tenía un primo que las metía así en la leche, las sacaba ya.
1: Obvio, todos un hacíamos
0: asco,
1: eso.
0: Un
1: asco. No, todos hacíamos eso. Metíamos el baby squid en la leche blanca. Blanca.
0: Un asco.
1: Porque aparte le decíamos así, leche blanca. Sí, leche, querido, leche, sin nada, sola. Sí, obvio, metías que absorba y después. No, había una técnica.
0: O sea, sin
1: aparte,
0: morder en la bebida.
1: Sin morder, le sacabas.
0: Le exprimías el juguito del. No, nah, qué
1: y
0: asco.
1: Resistía un par de sumergidas más porque se la bancaba el bizcocho ese.
0: Un asco.
1: Sí, sí, sí. Se la bancaba.
0: No.
1: Se la bancaba.
0: Yo siempre tuve la teoría que las bebiscuits las hacían con budín que no vendían. No es que un budín tostado vuelta y vuelta en la sartén. Es un budín cortado en rodaja y tostado la baby squid.
1: No sé, pero estaba.
0: Pero para mí lo hacen con budines que no los venden, que se les vencen ahí.
1: Lo más rico, las medialunas mojadas en el café con leche, dice Ruli. Y bien por Agus.
0: No, no me gusta. A mí no me gusta eso, me da un poquito de asquete.
1: A mí me da pudor en público.
0: A mí me da asquete.
1: Quizá en casa meto la medialuna, ponele, pero en público así, si estoy en un café, ponele, nada, no da.
0: A mí me da asquete el tema panificado mojado. ¿Se entiende el concepto? Panificado, mojado...
1: ¿Pero de chica también?
0: Toda la vida.
1: Claro, no, ¿ves? Yo de chico no, ahora no lo hago, pero de chico le metía, sí.
0: A mí me da asco el pan o cualquier derivado de pan que tenga masa que esté mojado. No me gusta, me da asco al tacto, no sé, me da asco. Entonces no puedo mojar media luna, galletita, nada, nada.
1: Una cosa por un lado, otra por el otro.
0: Claro, sí. Y Agustina hace puré de galletita Lincoln.
1: No, eso sí que no. Eso me da asquete. Sí, sí, sí, eso me da asquete.
0: Y te dice, así se hace, mamá.
1: Chico, ¿cómo se llamaban esos copitos que te servían en el café, en un platito ahí, con sabor a anís, algo así, riquísimas? Los amaretis.
0: Los amaretis. No tienen dice sabor a anís, tienen sabor a dulce de leche, algunos tienen sabor a café.
1: El amigo Cristian. Sí, esos son ricos.
0: Amaretis.
1: Ese
0: son
1: te lo dan como para acompañar el cafecito. Ahí.
0: Sí, una abuela mía, digo, pues no es mi abuela, la que siempre hablo, sino una abuela postiza, compraba los amaretis por bolsa.
1: Ajá.
0: Y yo ya sabía dónde los guardaba, entonces iba, le abría, le arrancaba un puñado y...
1: Nunca me parecieron tan ricos.
0: No, sí.
1: Nunca me parecieron tan ricos, sí, pero también. Para acompañar un cafecito está bien, le metes esa pavada.
0: No, yo era chiquita, no tomaba café todavía.
1: No, ya, Juan se zarpa. Juan no sé cómo llegó, no va a llegar a la jubilación, Juan. Entre los fauna, los media hora, hice un buen sándwich de salami y queso con una chocolatada. Este hombre, si se jubila, es un milagro. Investíguenlo, analícenlo, porque algo. Si llega a jubilarse, mirá lo que te digo. Este hombre. tiene algo como para extraerle ahí, analizarlo, el ADN y todo eso, a ver si... Si vive unos añitos más, es Highlander.
0: Hay gente que tiene ese privilegio, qué sé yo. A mi padre, por ejemplo, habría que hacerle una descripción o alguien que le explique lo que es una patada al hígado. Nunca le pasó y come canto rodado.
1: Qué suerte.
0: Y nunca tuvo una patada al hígado, nunca tuvo una descompostura, un dolor de panza, una cosa así que decirle parto del dolor de panza. Nunca le pasó y come canto rodado.
1: Qué suerte. Buen día, lo peor de todo, dice José. No, José Luis.
0: José Luis de Merlo.
1: Es para bloquearlo de WhatsApp.
0: José Luis de Merlo. José Luis de Merlo me banca en que el panificado no se sumerge en líquido, así que yo lo banco a él.
1: Está bien. Ahora, dice, lo peor de todo. Bocadito capcha. No, señor, te he equivocado. Y caramelos de praliné. No, eran buenísimos esos caramelos. Que venían con el envoltorio, ese caramelo alargadito. Que venía con un envoltorio marrón, digamos. Ah, buenísimos esos caramelos. Me los comía, pero de a montones. Era de los que más consumía cuando era chico. Y bueno, qué sé yo, ¿cómo te explico? Larguitos. Un envoltorio tirando a marrón.
0: Tipo los bauquitas, ¿no?
1: No los conozco.
0: ¿Cómo los conoce? Los bauquitas son esos cuadrados de pasta con gusto dulce de leche.
1: Ah, bueno, esos son. No, eso es otra cosa.
0: A ver, Pere. No, perdón, yo al cap ya lo banco un montón. Perdón, José Luis, en esa no te sigo. En esa no te sigo, yo banco un montón el capcha, pero no sé lo que es el caramelo.
1: Con esencia de avellana son los amaretis, dice Marisa. Mirá, aprendan, burros.
0: Ajá.
1: Tomá.
0: Tomá pa' vos. Caramelo de praliné.
1: Yo odio pelar los palitos de la selva, dice Cristian. No, se te pelotean todo, pero dale, viejo, dale, ponelo en la heladera.
0: ¿Odio qué?
1: Odio pelar los palitos de la selva, dice.
0: Y sí, a veces cuando viene medio pegote, sí.
1: Un vasito de whisky con una barrita de chocolate. Amo, dice. Señores.
0: Esto no.
1: En una época esto, los de praliné eran caramelos finos, dice. Claro, esos mismos. No me acuerdo, son de Lipo, eso. Claro.
0: No me acuerdo si alguna vez lo probé.
1: Claro. Este envoltorio debe ser obviamente el más moderno. Yo en mi época de chiquito era otro envoltorio, pero sí, esos, alargaditos. Tipo tubitos, digamos. Muy bueno. Qué recuerdos. Una bolsa de esos, dos gallinitas y acá estamos, mirá. Con gastritis, la puta. Chao, Romina Fernández, hasta mañana. Chao. La con. Chao. Ahora estoy entendiendo. Y comía fauna, la puta. Va. Y tomaba ok, pero la...
0: ¿Usted comió el focón de Fulvito en las cantinas
1: de
0: Asifo?
1: Ahora entiendo
0: todo. En las cantinas de Asifo usted le dan alfajores Fulvito.
1: Ahora entiendo todo. Por eso estoy abonado al amigo Lisiero. Ahora entendí. Chao. ¿Viste? Chao. Uno llega...
0: Ahí está.
1: A veces...
0: Más barato que el psicólogo le salió.
1: Claro, es como una especie de psicoanálisis que hemos hecho. Ahora entendí. Me encantan las gallinitas, dice Cristian. Otro con gastritis. Otro con acidez. Te acompaño en sentimiento, Cristian.
0: Chao. Después de la tanda arrancamos.
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Hola, hola, ¿qué tal? Muy, pero muy buenos días. Bienvenidos, bienvenidas. ¿Cómo están? ¿Cómo andan? ¿Cómo arrancan? Buen, pero requete buen jueves. Bueno, tampoco tan requete, ¿no? Porque ayer estaba más lindo el día. Igual voy a decir, a favor del pronóstico extendido, voy a darle un... voy a quebrar una lanza por el pronóstico extendido, por el pronóstico del tiempo, es que ya habían advertido que el jueves iba a estar nublado. Miércoles, divino, solcito, precioso, todo lo que ustedes quieran, y ya habían advertido, ya había ahí una advertencia de que el jueves iba a estar nublado. Supuestamente mañana va a estar lindo de nuevo. Supuestamente mañana va a haber solcito de nuevo. Ya que el jueves era nublado, ya se sabía. Bueno, pero le ponemos onda igual, le ponemos energía. Buen día, buen día, buen día. Nos ponemos en marcha, arrancamos. Voy a poner la pava, voy a armar el mate. Y quiero que lluevan los mensajitos al 319514 para sentir que me acompañan en este jueves nublado. Bienvenidos. Hasta el mediodía, te hacemos la segunda. Dale.

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No, dice Cristian por acá, me encantan las gallinitas con licor. ¿Pero qué, la sumergís en licor, Cristian? Porque las gallinitas originalmente no vienen con licor. Las gallinitas vienen con esa cosa de azúcar hecha jarabe, jalea y no sé qué cosa adentro. No vienen con licor naturalmente, creo. O no, las gallinitas venían con azúcar adentro. No venían. Vos las sumergís en licor. El licor se lo pones vos, Cristian. No me digas, porque no vienen con licor originalmente. Aguanten los amaretis con Jack Daniels, dice Juan. No. Creo que no se inventaron para eso. Creo que se inventaron para acompañar el cafecito, los amaretis. Pero bueno, cada cual hace lo que quiere, qué sé yo. Los cabyas es como una hostia con dulce, dice por acá José Luis. No, no, no, en esa no te voy a bancar, José Luis. En esa no te voy a bancar. Los cabyas son muy ricos. Los cabyas son muy ricos, porque encima el dulce de leche que tiene adentro es un dulce de leche con un gusto muy particular, que creo que tiene algo de ron o algo tiene adentro el dulce de leche, que tiene ese gusto tan particular. No, no, no es... yo en esa no te banco, José Luis. Son muy ricos los cabyas. Son muy ricos. Creo que hay dos golosinas viejas que me gustan mucho, mucho. Que aparte son como un bocadito así, chiquitito. Listo. El punto justo para no empalagarme, que es el cabya, que lo banco un montón, y el cuadradito ese, el marroc. Los cabya y los marroc creo que son lo más rico que tiene el kiosco. Aparte de las gomitas, ¿no? Que soy mega fan. Pero el cabya y el marroc son dos cosas... Nah. Espectaculares. Buen día, dice por acá. Ramón. He comentado varias veces, los cuidacoches clandestinos andan por las calles de Luján, en la Plaza Colón, en las Heras, en Ituzaingó, queriendo cobrar por cuidarte el auto. Ante mi negativa te amenazan de que le puede pasar algo al auto. No sé qué área municipal tiene que intervenir, gracias. Debería intervenir tránsito, supongo. Pues me parece que los inspectores municipales dependen de tránsito. Ramón... Es cierto, Ramón, parte de lo que mencionás. A mí en lo particular nunca tuve problema ante la negativa de colaborar con el cuidado del coche. Yo pago el estacionamiento medido, ya estoy abonando lo que corresponde. No he tenido conflictos, realmente no he tenido conflictos. Sí es cierto que por ahí a veces es incómodo y demás, pero no he tenido malas experiencias. No digo que vos no, Ramón. A ver, ¿qué dice Titi por acá? Hola, buen día. Apoyo a Cristian. Las gallinitas tenían licor. Si lo que había dentro a vos te pareció otra cosa, eso es difamación. No, ¿en serio? Pero si uno las comía... No, gallinitas, golosina. No. Si las comíamos cuando éramos chicos. Si venían adentro de la piñata las porquerías esas. No tenían licor adentro. Pará, estoy buscando. Mirá, de hecho, chicos, la ANMAT los prohibió. De hecho, le doy un dato, que la ANMAT los prohibió en octubre del año pasado. Igual la ANMAT es poco seria últimamente, ¿eh? Así que no sé. Pero Gallinita Orly era la marca. Gallinita Orly. A ver qué dice. ANMAT informa a la población que mediante la disposición, bla, bla, bla, se prohibió la elaboración, fraccionamiento y comercialización en todo el país y en plataformas de venta en línea el producto golosina a base de oblea y azúcar, marca Gallinita Orly, en cualquier presentación, lote y fecha de vencimiento. Para que quiero ver los motivos. Quiero ver los motivos. Tras una consulta realizada al Instituto Nacional de Alimentos, el INAL, se verificó que los números de RAE y RNPA que figuran en el rótulo no existen en los registros oficiales. Ah, ok. No es que se les encontró algo, sino que no tenían la normativa. No se sabe qué tienen adentro. Claro, no se sabe, porque no tiene una normativa. Se prohíbe también la comercialización de todo el territorio nacional de aquellos productos que exhiban sus rótulos, números de registro, bla, bla, bla, bla, bla, bla. Recomiendo a la comunidad no consumirlo y, en caso de haberlo adquirido, evitar su uso y realizar la denuncia correspondiente ante la autoridad sanitaria local.
imágenes del producto. Claro, son las gallinitas que... Pero no, no tenían licor adentro. Chicos, si eran para niños. Una cosa es las... que creo que son de la marca de Ricardo Ford. Las licoritas se llamaban. Había dos. Yo me acuerdo que de marca Felford había dos. Las licoritas, que eran unas botellitas... que eran de chocolate, que adentro tenían como una cobertura de, como una capa de azúcar, y adentro tenían licor. Se llamaban licoritas. Y después había otros, que creo que también son de la misma marca, de Felford, que, a ver, eran como unos, traían otro licor y traían una cerecita adentro. La Cerricet, esas, la Cerricet, que también eran de Felford. Cerricet, no sé con cuántas R lleva, que tenían, que eran más redonditas, como un bomboncito chiquitito, que si no me equivoco, pará, si no me equivoco, la licorita, las licoritas eran unas, después tenías los bomboncitos esos que tenían whisky adentro, que era como un bomboncito chiquitito con whisky adentro. Después tenías las Cerizet, que eran como un bomboncito que tenía una cereza adentro y licor. Y tenías las botellitas de chocolate que tenían whisky adentro. Yo me acuerdo de esas, pero esas no eran para niños, eran para grandes. Ahora, la gallinita traía agua con azúcar, chico, adentro. La gallinita no traía licor, si eran para niños. Estaban adentro de las piñatas, te las daban en los cumpleañitos... No, no tenían licor, Titi. Las que tenían licor eran otras, eran estas que te digo, las licoritas o los bomboncitos. Aguanten los turrones fulvitos, Romina, van como piña. A esa degeneración no llegué. Sí, vienen los turrones fulvitos, carito. Sí, sí, sí, sí. A esa degeneración no llegué. Sí. Me alimenté toda la infancia a base de alfajores fulvito. Los alfajores fulvito, Juan, yo los compraba. Mira qué recuerdo me desbloqueaste, Juan. Yo los alfajores fulvito los compraba en la cantina de la canchita de Parque Esperanza, cuando mi primo jugaba en Asifo. En la canchita de Parque Esperanza, en la cantina te vendían los alfajores fulvito, que si no me acuerdo estaban 3 por 10 centavos, una cosa así. Y me alimenté toda la infancia a base de alfajor fulvito. El turrón fulvito no llegué. A ese nivel no llegué. Hola, dice por acá Estela. Sí, traía licor, dice por acá Estela. Chicos, ¿la gallinita traía licor? ¿Y eso nos daban cuando éramos chiquitos para comer? ¿Por qué nos denunciamos a todos los padres de los 90? No, en serio. ¿Traían licor las gallinitas? Recién me estoy enterando. Para mí era agua con azúcar lo que traía adentro. ¿Era licor? Chicos, qué mal que está. Porque posta, nos lo daban de chiquitos eso. ¿Me anotás para el sorteo? Sí, Estela. Anoto por acá. Bueno. Estela. Bien, anotada. Y me dice... Botellitas hay dos, las licoritas con azúcar y otra más gordita. La licorita, Estela, esa la sé porque a mí nunca me gustaron las licoritas, sobre todo, pero no tanto por el tema del juguito que tenían adentro, sino porque vieron que las licoritas estaban como recubiertas por dentro con azúcar, como con una cáscara de azúcar, eso no me gustaba. O sea, entre medio del chocolate y el licor había como una capa gruesa de azúcar. Como si fuese... Nunca me gustó esa capa que tenía dentro. Pero sí, las licoritas, que me dice por acá Estela, hay dos, hay una más gordita, porque la botellita que era como más estilizada era de licor adentro, y la botellita que es un poco más gordita trae whisky adentro. Esas las se siguen vendiendo, traían whisky adentro las más gorditas. Hola, buen día, amigas de la RCL y audiencia. Mil gracias por el retemón de agarrate, dice por acá Fedulo. Muy bien, gracias. El agradecimiento para Carito. Buen día, Mina, Caro y Agustinita. Tiene razón, Cristian. Venían gallinitas con whisky. Pero,
la que nos daban a nosotros de chiquitos, chicos, yo recién me estoy enterando. Salud, dice Tati por acá y me manda foto de las licoritas. Tiene el... Claro, ahí tenés las cuatro, mirá. Ahí tenés las cuatro que digo yo. La licorita, que es la que traía licor adentro. Tenés la botellita, que es un poco más panzona, que traía whisky adentro. Y después tenés dos bombones. Uno que traía whisky adentro y el otro que se llama Cerisette, que traía licor con una cereza adentro. Ahí está, ahí me mandó Tati foto de las cuatro, variedades. Ahora, de verdad, yo pensé que eran las únicas que traían licor. Yo no sabía, la gallinita traía licor, me estoy enterando recién. Che, me hicieron agarrar sed, dice el Pela. Anda al kiosco, Pela, anda al kiosco, Pela. Comprate un par de licoritas, yo te autorizo. Total, un chocolatito para arrancar la mañana. Buen día, todavía hay gallinitas, el otro día compré, dice Aníbal. Bueno, ven, ahí tienen la seriedad de la ANMAT. Che, en octubre del año pasado, la ANMAT prohibió las gallinitas. Y todavía siguen en los kioscos. O sea, ahí tienen la seriedad de que emiten un comunicado y ya está. Con ese comunicado agarrate. Después no van y decomisan los productos en nada, ¿ven? Hay también con licor de menta. Esas no las conozco, Tati. Esas nunca las vi. Buen día, Ro. Sí, antes la gallinita venía con licor. Me estoy enterando recién, Mirta, que la anote para el sorteo. Para mí es nuevo eso, che. Para mí es nuevo. Miren que yo he comido gallinita de chiquita y nunca supe. La otra se llama petaquita, la otra botella. Ah, la que traía whisky. Petaquita. Yo acá estoy viendo la caja y no dice, pero bueno, te creo. La petaquita, esa que traía whisky. Buenos días. Hola, Carmen. Con whisky y sin whisky para chicos. Ah, o sea, la que comíamos nosotros no tenía whisky. Pero yo nunca vi las gallinitas. A ver, espera. Golosina. Gallinita con licor. Pará, ahora voy a investigar porque no. Para mí traían una baba dulce adentro, espantosa. Pero gallinitas con licor. No, ahora voy a investigar, porque para mí es nuevo. Sí, la gallinita traía un líquido, pero no era alcohol, dice Carmen. Bueno, Carmen está conmigo. Está dividida las aguas acá. La mitad me está diciendo que Carmen me banca a mí, que traía un líquido, pero que no era alcohol. Yo estoy de acuerdo con Carmen. Porque eran productos infantiles. No, ahora voy a investigar. Para mí, yo estoy descubriéndolo recién ahora eso, ¿eh? Susana me manda un audio. Vamos avanzando. Carito, estoy demorada con los tiempos, ya sé. Vamos avanzando y ya venimos, dale.

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1: La Cooperativa Eléctrica Sección Servicios Funerarios da cuenta del fallecimiento de Ponciano Aníbal Barrera, a los 52 años, con domicilio en Luján. Velatorio en Sala 1, sepelio 8 y 10 en el cementerio Parque Los Pinos. Matilde Piñero, tenía 86 años, vivía en la ciudad. Velatorio en Sala número 2, sepelio 10 y 10 en el cementerio Parque Los Pinos. Pedro Pablo Ramírez, murió a los 82 años, domiciliado en Luján. Velatorio en Cooperativa Eléctrica Sala número 3, sepelio 11 y 10 de la mañana en el cementerio municipal. Ana María Martínez, murió a los 86 años, con domicilio en la ciudad. Sin velatorio, sepelio 12 y 10 en el cementerio Parque Los Pinos.
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era como que después venían los heladitos. Venían los heladitos con forma de heladito, que era cucuruchito con el coso de merengue arriba. La gallinita, que era una base de un como vasito de helado de oblea, y que arriba tenía un surungundún de como si fuese un copito hecho de las paredes de azúcar, y cuando vos lo rompías adentro tenía un líquido que muchos me están diciendo que era de alcohol. Encontré una entrevista que le hicieron al señor que las inventó, que de paso me enteré que es el mismo que inventó las mielcitas. ¿Vieron las mielcitas esas que venían en tira? En unos sallecitos chiquititos con una supuesta miel adentro, llena de azúcar, espantosa, y colorante, mucho colorante. El mismo señor que inventó las mielcitas y el mismo señor que inventó los heladitos y los juguitos. O sea, ese hombre se llenó de plata en su momento. Después se fundió en el 2001, pero se llenó de plata en su momento. Y ese señor, que es el inventor de la gallinita, o sea que no le van a discutir a él, dice: no contenían alcohol real. El líquido era un jarabe a base de agua, azúcar y esencias frutales. Aunque por su formato y textura líquida, muchos creían erróneamente que tenían licor. Vi una entrevista que hizo un señor que las inventó, así que listo, zanjada la discusión, chicos. No tenían licor las gallinitas, era un líquido, era un jarabe a base de agua, azúcar y esencias frutales. No tenían licor las gallinitas, punto. Sí tienen licor toda la línea de botellitas y de petaquitas de Felford, sí. Las gallinitas, que eran para los chicos, no tenían licor adentro. Punto. No, sí. ¿Qué dice? Me mandan lo mismo. Carmen, que hizo las pruebas, me remito. Y Lili me manda lo mismo. Sí. No tenían licor. No tenían licor. Trae almíbar con algún gustito a algo. Gustito a algo, sí. A azúcar y algún producto químico, Ruli. Azúcar y algún producto químico. Hola Romina, Agusicaro, buen día, buen previernes. Hola Ruli. Claro, era almíbar lo que traía adentro. Almíbar con químico y almíbar dulce con sabor a fruta que solía derramarse al morder la punta. Sí, claro, sí. No, porque era para niños. Estaban inventadas para niños. Es más, se llamaban galletitas Pío Pío. Ahora creo que las que se venden por ahí son de otra marca. No sé, Carito, si en gerencia escucharon que tocaron la puerta. Después, ahora creo que las venden de otra marca. Pero las originales del señor este que las inventó, que el señor es un cordobés de Altagracia, el hombre, el mismo inventor de las mielcitas, inventor de las gallinitas, de los heladitos y de los juguitos. Los juguitos, qué cosa espantosa también, pero que todos hemos comido. Miren, la gente que comió gallinita, mielcita y chupó esos heladitos naranjú que venían todos amontonados en un freezer roñoso de un kiosco, si sobrevivimos a eso. Nah, chicos, ya está. Estamos curados, tenemos defensa, pero somos inmunes a todo. A todos somos inmunes, lo que hemos chupado de esos jugos naranjú, que el mismo envoltorio en el que venían el camión, se descargaban, se tiraban adentro de un freezer que no se lavaba desde que se compró el freezer, y después nosotros íbamos, manoseábamos todos los juguitos para buscar algún gusto que nos gustara, porque estaban los de naranja, que eran los más comunes, los verdes, que eran de manzana, los frutilla, y no sé si había alguno más. Pero íbamos todos, cuando salíamos de la escuela con las manos roñosas, manoseábamos todos los juguitos buscando uno en especial, y eso después lo chupábamos hasta que... No, si no tuvimos... Estamos inmunes a todo, chicos, los que comimos eso. Pero es el mismo señor, el que inventó las mielcitas, las gallinitas, los heladitos y los juguitos. Y el señor dice que no tenían licor adentro, que

Tenían un jarabe de con azúcar y alguna esencia frutal. Así que sí. Somos inmunes a todo, olvídate, dice Rule. Sí. Somos inmunes a todos, Rule. La generación que comió todas esas porquerías somos inmunes a todos. Entre todas esas cosas, los fulbitos, la galletita, lo de los animalitos, pero sobre todo esa porquería, los naranjú, yo creo que eran la prueba de inmunidad más grande que hemos tenido en la infancia, los que nos criamos en los 90. El naranjú fue la prueba de fuego. Chupar un pedazo de plástico que había venido en un camión, que lo había bajado un tipo que laburó todo el día y los bajaba y los revoleaba dentro de un freezer. Que todos íbamos con la mano roñosa a revolver ese freezer y encontrar uno, y después ibas por la calle chupando eso, plástico todo manoseado y roñoso. Esa fue la prueba de fuego de del sistema inmunológico de los niños que nos criamos en los 90. Igual que las mielcitas colgadas afuera con que nos las metíamos en la boca con plástico y todo, tal cual. Tal cual. Las mielcitas esas que colgaban de una estantería en el kiosco, y el señor del kiosco, que habían venido en un camión, que las sacó, que las colgó de ahí, de una estantería roñosa que no se limpiaba hace 1000 años. Y el señor del kiosco, después de venderte las fotocopias y después de barrer un poquito el fondo del kiosco, te agarraba, te cortaba con la tijera la mielcita, te la daba y iba por la calle chupando eso. No, no, no. Chicos, si no nos morimos, es de caso, estamos listos. Si no nos morimos en ese momento. No, no, no. Inmunidad, mirá. ¿Qué dice? ¿Revisaste las que se vendían en el mercado negro? Dice Tati. No, bueno, no sé, lo que se vendía extraoficialmente no tengo idea, Tati. Si alguien hacía gallinitas en el fondo de la casa y con una jeringa les inyectaba algo, no tengo ni idea, Tati. Ya ahí no me voy a meter. No, no, no. Rascarse las patas. Sí, el kiosquero no sé qué había hecho antes de agarrar con las manos las mielcitas esas. Qué espanto. Otro habrá hecho con alcohol. Yo las consumí, che. No puedo decir algo que no que hice si no lo hice. Pero me parece, eran para niños, cachito. Muy buen día, Romy Carito. Una hermosa quinta feira para todo Luján. ¿Hablas de esa cosa? Me manda por acá. No, creo que eso no llegó a Argentina, Sergio. Me manda unos como cositos de plástico, como unas botellitas de plástico con formitas, una con forma de auto, otra con forma de un personaje, otra con forma de, no sé, de uvas, que tenían como un piquito y se comían. No, no. Eso yo no recuerdo que haya llegado a la Argentina. Sí lo he visto en películas, en alguna cosa. Te mando una foto de lo que estoy hablando, Sergio. No sé si se llegaron a exportar este tipo de cosas. Creo que el naranjú es muy nuestro. No sé si se llegó a exportar. Mirá. Y mirá, te mando una foto. Esto. El más común. El más común. Hola Romy, sobrevivimos al jugo Poti en bidón de 5 litros. Era ácido muriático, te perforaba las tripas. No, no conocí el jugo Poti, Sergio. No conocí el jugo Poti. En mi época, que también era ácido muriático, existía el mocoretá. Sí, carito. Mocoretá. Que una botellita rendía, creo que 5 litros, una cosa así. El mocoretá era veneno embotellado. Era veneno en botella. Pásame la foto de Sergio, dice Carmen. Pará, te paso y le voy a mostrar a Sergio lo que era el naranjú. ¿Dónde está Carmen? Acá. Pará, Sergio. Esto, Sergio. ¿Por qué no me muestra recientes? No, quiero ir a descargas. Descargas. Pero la red. Como odio. Porque como no es mi teléfono, no estoy acostumbrada al teléfono acá a la radio. ¿Dónde podrá estar la porquería esa?
en recientes. Pero, bueno, para. Ahora le voy a mostrar a jugos. Acá está. Esto, Sergio, eran los famosos naranjú. El más común era el de naranja. Yo acá el que te estoy mostrando, hay uno de manzana y uno de frutilla. El más común era el de naranja. Eso, esos sachets, tenían adentro un agua con gusto químico a manzana o a naranja o a frutilla, que se congelaba. Entonces era como un hielo, un pedazo de cascote de hielo con gusto a naranja o con saborizante a naranja y con colorante color naranja, verde, rojo. Eso, Sergio, cuando yo iba a la escuela, cuando muchos de nosotros íbamos a la escuela, venía en bolsas grandes. Esas bolsas las volcaban adentro de un freezer. ¿Viste, Sergio, esos freezer que tienen, esos freezer horizontales que vos podés correr la tapa del freezer, meter la mano adentro? Bueno, esos exhibidoras. Los volcaban todos ahí adentro, así como venían. Y nosotros íbamos, abríamos el freezer, manoteábamos uno. Y no traía un envoltorio, ni traía una forma de abrirlo, ni traía nada en particular. Eso era como un sachet de plástico. ¿Cómo se abría, Sergio? Lo agarrabas con los dientes y le empezabas a arrancar la punta a ese sachet con los dientes, como si fuésemos animales. Le arrancabas la punta y cuando abrías el sachet, cuando se rompía, ibas por la calle chupando eso que se iba derritiendo e iba alargando un jugo lleno de colorante y saborizante de algo. El mismo plástico, todo manoseado, todo en el que estuvo en un camión que transportó, que el kiosquero lo volcó adentro. Ese mismo plástico iba por la calle chupándolo. Eso eran los naranjú, querido Sergio. Mira, acá tengo una foto de cómo quedaban, porque era fabuloso. No, éramos animales comiendo esto. A ver si le puedo mandar a Sergio esto. Mira, así quedaban, Sergio. Vos lo agarrabas con los dientes y le empezabas a arrancar el rincón al naranjú a pura fuerza de tironeo. Y cuando le hacías una rotura al sachet, de ahí chupaba porque se iba derritiendo. Por supuesto, a veces aparecía una rata muerta en el freezer. No, olvídate, pero rata muerta en el freezer, la de lauchas que habría en el depósito donde se guardaba esto. La de lauchas que habría en el depósito donde se guardaba esto y nosotros después íbamos y chupábamos el plástico ese. No, estamos todos vivos de casualidad, chicos. No había uno en Damajuana sin comentario. Sí, sin comentario. Sin comentario, porque rendía 5 litros. Claro, sí, cachito, totalmente. Sin comentario, sí. En mi casa se compraba naranjú, pero bueno, sí, había un sin comentario. Buen día, Romina. Los jugos naranjú ahora. Mirá, claro, nuevas generaciones. Buen día, Romina. Los jugos naranjú vienen ahora con doble bolsa cerrada al vacío cada jugo. Igual no chuparía ese plástico roñoso. Pero claro, viene con una funda que vos se la sacás y rompés el plástico. Sí, igual no comería eso, ni le daría a Agustina para comer eso. Bueno, no digo nunca porque capaz que algún. Bueno, capaz que el día de mañana, cuando decida ella lo que se compra en el kiosco, no voy a tener otra, pero no. Que ahora vienen cerraditos en individuales. Buah. Y la damajuana de 5 comentarios, 5 litros traía. Sí, Ruli, sí. No, mira lo que dice Ramón. Eso nos dio escuela para abrir los cartones de vino más adelante. Claro, uno de chicos se iban entrenando con los naranjú, ¿viste? Arrancándole la punta al sachet ese de naranjú. Después te dio escuela. Claro, ahí va. Juan del Zapiola dice lo mismo. También estaba el bidón de 5 comentarios de naranja. Estaba hecho con refrigerante rebajado y lo tomábamos igual. Sí, olvídate. Lo peor de todo, que el más común era el ya les digo, en mi casa se compraba mocoretá
que era una botellita de medio litro, que hacías 5 litros de jugo con esa botellita de medio. El más común era el de naranja. A mí me gustaba el de manzana. Pero había uno que era de cola. Y te hacían creer que eso tenía el mismo gusto que la Coca-Cola. ¡Hijos de...! No, no, vos a esto le agregás agua y es re parecido a la Coca-Cola, pero déjame de joder. Duh. Ah, ese era de más categoría, el Mocoretá. ¿Sí? ¿El Mocoretá era de más categoría? ¿Qué era mejor que todos los otros? Para mí era el mismo veneno que todo. Para mí sí, era refrigerante para auto. Ahí dice Sergio, el naranjú, te chorreabas todo el cuello, la panza, mal, una mugre. Sí, después los padres contentos, viste, con la remera o con el guardapolvo de la escuela, todo chorreado con naranjú. Dios mío, sí. Yo tengo yo no, porque yo siempre fui muy hincha para esas cosas. Pero yo tengo el recuerdo de mis amigos, sobre todo los varones, que corrían en el patio jugando a la pelota con el coso ese enchufado de la boca, todo el guardapolvo chorreado con esa porquería color naranja. Sí, porque mis amigos tenían... Había que andar con eso, chupando eso todo el tiempo, ¿viste? Entonces cuando andaba, los pibes corrían la pelota con el coso ese colgando de la boca y después tenían todo el delantal de la escuela blanco chorreado de naranja, chorreado de fucsia. ¡Qué asco! Hola, buenos días, Ro. 5 comentarios de 5 litros también. Venían primero en damajuanas de vidrio, luego fueron de plástico. Ah, mira. No, las de vidrio no las llegué a conocer, ¿eh? No, las de vidrio no las llegué a conocer. Y después estaba el sobrecito de jugo, que el top era el Clyde. Después tenías el Tang, que era más popular, más nacional y popular el Tang. Y después tenías el que no quería nadie, que era el Rinde 2. Porque claro, cada sobrecito de jugo, el Clyde o el Tang era más knack and pop, el Clyde tenía más nivel. Eran un sobrecito por un litro de agua. Y después vino el Rinde 2. Crisis del 2001, apareció el Rinde 2. Por cada sobre de jugo hacías 2 litros de jugo. Mamita, el veneno. Dice por acá Sergio, de eso no me acuerdo, pero creo que era la misma tinta de acá, pero no estaba congelada. Mira, Sergio, ya te digo, el creador de este juguito... es un señor que hoy no sé si vive, pero debe tener un millón de años, en Altagracia, en Córdoba, acá en Argentina. Yo no estoy segura que esto se haya exportado, Sergio. No estoy segura de que esto se haya exportado. Porque era realmente una fábrica chiquita que no daba abasto de producción. Era una fábrica chiquita. Otro veneno, el sin comentario, dice Cachito, sí... Dice Dani de los Gallitos, Romy, si es por higiene, el mejor helado de Luján fue Macera, en San Martín y Colón. No, bueno, pero estás hablando de otro... No, estás hablando de helado artesanal, Dani. Es otro nivel, es otra cosa. No, no, no, Macera era increíble. Yo estuve la noche que cerró y dentro de las heladeras terribles gusanos entre los potes. Ah, bueno, pero ya se estarían fundiendo, qué sé yo. No sé. No me digas eso. Me manda un audio Jay, que ahora lo voy a escuchar, con un mensaje que, evidentemente, si no escucho el audio, no entiendo el contexto de ese mensaje. Ahora lo escucho, Jay, dame un segundito. El jugo Swing también. ¿Swing? ¿Jugo Swing? Ese no lo conozco. O sí, a ver, para que... Capaz que si veo la botella, jugo Swing. No me suena. No me suena. No lo conozco. No hables, todavía están. ¿Qué cosa, Estela? Todavía están. ¿Quiénes? Ay, ¿quiénes todavía están? Romy, buen día. El mejor jugo era el sin comentario, venía de 5 litros. Y el mejor churro era el de... Pañota. Churros. ¿Qué churro? ¿El churro con relleno con dulce de leche? ¿Está hablando? ¿O una golosina?
Carioca, tenés razón, había otro. La competencia de Mocoretá era el carioca que venía en botellita para diluir. Sí, porque el sin comentario, claro, venía en el bidón de 5 litros, pero el. Que perdón, el sin comentario y esos que venían en bidón de 5 litros era puro, ¿o no? ¿Se tomaba así como venía o se diluía? El Mocoretá y el carioca, que tiene razón Tati por acá, era para diluir. Era una botellita de medio litro en 5 litros de agua. Veneno. Mira. El que tomó jugo Sweeney y sobrevivió puede trabajar de sereno en Chernobyl. No lo conozco, che. No, no, nunca lo vi, Ramón. Ese sí que nunca lo vi. Jugo Sweeney. No, ese no lo vi. Sí, sí, el Swin, era el jugo más concentrado del universo. Horrible, dice Ruli. ¿Vos sabés que no lo ubico? No lo ubico. Jugo Swin y sin comentarios. Acá se vendían esos, pero traían confites en los años 70. ¿Qué cosa se vendía con confites, Carmen? Me dio melancolía. Mi viejo venía a verme los sábados y siempre me traía uno. Voy a llorar. Pará, ¿de qué me estás hablando? Porque nombré tanta golosina y tanta cosa, que qué cosa venía con confites, Carmen. Pañote y su churro, eso era morir, Dios lo tenga en la gloria. No. ¿Cómo que venía con confites? Pero, perdón, Carmen, ¿no tenía jugo eso adentro? No, entonces capaz que no hablamos de lo mismo. Porque a mí, este envasecito que me mandó Sergio, eso por lo que entiendo tiene jugo adentro. Y si te fijas, cada cosito tiene como un piquito, que imagino que eso, lo rompes con los dientes y te tomas el jugo. Acá en los 70 teníamos eso, pero con confites. Ah, ok, no, ni idea. No, estos que me manda Sergio acá, entiendo que tienen jugo adentro. Que vos ahí, esa puntita que tiene, ese como piquito, lo rompés con los dientes y te tomás el jugo de adentro. No. Sí, esos son jugos. No conozco los que vos decís con confites, Carmen. Que la pasa yo en los 70, ni en planes estaba. Chiste que le hago seguido a mi viejo. Cuando me dice, no, vos no estabas ni en planes. Yo nunca estuve en planes, dale, no me digas. Claro. 20 minutos faltan para las 11 de la mañana. Tengo audios para ir escuchando. Ahora voy a poner a escuchar esos audios. Vamos avanzando. Me voy a armar el mate. Que por lo menos creo que de todo lo que nombramos, lo más sano del día. Ya vengo.

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A ver, van llegando un montón de mensajitos, pero quiero... freno con los mensajitos de recuerdos de golosinas de la infancia. Me manda Jay, ay, que hace un ratito se tomaron un Uber desde su domicilio hasta su trabajo y Mirlady se dejó el teléfono en el asiento de atrás del Uber. Lo están llamando, pero claro, me dice Jay, puede que la conductora, me dice, era una chica la que manejaba, puede que no lo haya visto, suena y no atiende nadie, no sabe si lo vio la conductora, si el siguiente pasajero que se subió, pero claro, dice, puede que no lo estén escuchando porque está en vibrador el teléfono. Claro, si está en vibrador, capaz que está en el asiento de atrás y la conductora ni se enteró. Si por esas casualidades... manejás un Uber, a vos te hablo, conductora de Uber. Oye, ojalá nos esté escuchando, porque yo sé que muchos remiseros, conductores de Uber, de Didi, de plataforma, escuchan radio, porque claro, obviamente están manejando y escuchan radio. Si por casualidad, hoy a la mañana, llevaste a dos, no es muy difícil la referencia, llevaste a dos colombianas, porque claro, no es que llevaste a dos colombianas, que no debe ser algo que te pase todos los días. Si llevaste a dos colombianas desde el barrio del Ceibo hasta la escuela normal, tenés un teléfono vibrando en el asiento de atrás. Espero que nadie lo haya encontrado antes, espero que o la persona que lo haya encontrado sea muy buena y lo quiera devolver. Pero no solo que... cualquier teléfono es muy importante para cualquier persona. Perder el teléfono ya es un garrón, sobre todo porque uno tiene cosas personales, tiene un montón de cosas. Pero para uno, perder un teléfono, si te podés comprar otro, es un poco más sencillo, porque llamás a la empresa de telefonía, te mandan la copia del chip, recuperás el número. En el caso de ellas, Mirlady tiene chip colombiano todavía. O sea, tiene número de Colombia. Es decir, para recuperar el chip y recuperar el número, posiblemente sea muy engorroso. No sé si se lo van a mandar. Entonces, es el número con el cual ella tiene todos sus contactos de su familia en Colombia. Además de cosas personales, obviamente, datos bancarios y demás. Pero eso, en última instancia, se puede recuperar. Lo más importante acá es el número. Sobre todo, el aparato tiene mucha información, muchas cosas de ella... toda su agenda de contactos de su familia en Colombia, el número con el cual se comunica. Entonces, si pudiéramos, si hay alguien bueno del otro lado, que todavía hay, y encontró el teléfono porque se subió a ese Uber después que las chicas, o si la conductora de Uber está escuchando o alguien la conoce y le comenta, no, llevé a dos colombianas, se olvidó el teléfono Mirlady en el asiento de atrás. Porfa, a ver si lo podemos recuperar. Nada, eso. Me dicen las chicas que la están llamando y sigue sonando. Lo principal es que si alguien te encuentra el teléfono y se lo quiere quedar, lo apaga. Por suerte, nadie lo apagó. Capaz que no lo vieron todavía, fue hace un rato. Y encima, claro, yo le digo, yo nunca usé estas aplicaciones de coches. Entonces, no sé cómo es. Le digo, ¿no podés hablar con el conductor con el que te llevó hace un rato? ¿No te quedan los datos de la persona? Y me dice, claro, sí, pero como el Uber lo pidió Mirlady, está en el teléfono que perdió. O sea, la posibilidad de hablar con la conductora lo tiene en el teléfono que perdió. Che, Jay, ¿y no hay forma, por ejemplo, de que vos te loguees en Uber con los datos de Mirlady? Si vos entras a la aplicación de Uber... y te logueas con los datos de Mirlady, con su usuario y contraseña de ella, ¿no le queda como un registro de en qué autos viajó últimamente? Pregunto porque yo nunca usé autos de aplicación. Nunca usé ni Uber, ni Didi, ni ninguno de esos. Por ahí prueben eso, chicas. Si en tu celular, Jay, podés abrir la cuenta de Uber de Mirlady. No, ya se intentó. Ah, ok. Pues yo, por ahí te queda un registro de en qué autos viajaste últimamente y podés ubicar a la persona. Claro, no. Ok, bueno. Suerte, chicas. Ay, ojalá aparezca. Igual lo voy a decir un par de veces más por si hay chance de que escuche. Envía un código al celular. Ah. Para iniciar sesión te envía un... ok. Claro, es un poquito más difícil de lo que yo pensaba. No, está bien, está bien.
Qué macanón. Qué macanón grande como una casa. Bueno, no se me ocurre otra cosa. Si a alguien se le ocurre de alguna forma, muchas gracias, Romy. No, por favor. Si a alguien se le despierta la lamparita y se le... ¿Qué hay? Por favor, Mirle, Jay, gracias. Si a alguien se le ocurre alguna otra idea, cómo se contacta a un chofer de Uber con el que viajaste, estaría buenísimo. A ver. ¡No! Sí, ahora jugué juguitos concentrados para adultos. Me manda por acá Tati. Vienen unos juguitos, unas petaquitas de distintos tragos concentrados. Por el Sex on the Beach o el Coconut. Entonces vos los diluís y tenés un trago ya armado. Vienen concentrados. No, ¿qué me manda acá el Pela? Una foto de una cosa como si fuese un naranjú, un sobrecito para chupar, pero de gin tonic. No, chicos, ¿pero qué inventan? ¿Qué inventan? Cualquier cosa. Macera, los helados recorrieron el mundo. Tenían contrato con aerolíneas argentinas, con aerolíneas extranjeras, se degustaban en los vuelos. Sí, Macera fue una empresa enorme, fue increíble. Ahí está el jugo Swing. Abrilo. Sí, sí, sí. Lo googleé, lo vi. Pero nunca lo... Yo no llegué a verlo, Ruli. Yo no llegué a verlo. Debe ser más viejo. ¿Qué es esto? Por ahí apareció eso, dice Sergio por acá. Pirulito. Ah, no, no los conozco. Me manda acá Sergio como una foto de una golosina que es como un chupetín que está bañado en azúcar, que eso no debe ser azúcar, sino que debe ser esa cosa ácida que chupás y te como que te explota en la boca el ácido. Debe ser eso. Se hizo famoso por su formato divertido. Un mini chupetín que se moja en un polvo de azúcar ácido, mezclando lo dulce con lo ácido. ¡Sí! No hace falta decir que uno se lo prestaba a otro y todos chupaban del mismo chupetín. Sí, es cierto. Sergio, esa marca que vos me mandás, no lo vi nunca. Esa marca no la vi nunca. Pero sí venían, esperen, algunos se tienen que acordar. Venían unos chupetín, que tenían forma de pata, tenían la forma de un pie, y venía el chupetín que tenía forma de pie, vos lo chupabas y lo metías adentro de un sobrecito que traía como un polvillo ácido, que cuando lo volvías a meter en la boca te explotaba dentro de la boca todos los cositos de esos ácidos. Sí, esa marca, Sergio, nunca la vi en mi vida. Pero sí había una cosa similar acá en Argentina, que es esto que yo te digo, que vos le chupabas, lo metías adentro de un sobre con un polvillo, que andás a ver qué era. Crazy Dips se llamaban, Crazy Dips. Era el chupetín con forma de pata y el polvillo ese que era ácido. Sí, sí, me acuerdo. Hola, buen día, ¿cómo andan todos? ¿Cómo están todos? Hola, Diana. Recuerdo el sin comentario también, pero en Damajuana de vidrio. Damajuana de vidrio no lo llegué a ver. Para diluir, pero no menos dañinas son las gaseosas. Dejaban el piso blanco si se volcaban, imagínate. Lo que nos hacen a nuestro organismo, ácido puro. Sí. Bueno, la Coca-Cola afloja tornillos, chicos. La Coca-Cola afloja tornillos. Y eso es real, ¿eh? Yo una vez tenía en casa de mi vieja una asadera del horno. Digo yo tenía porque el horno en mi casa lo usaba yo nada más. Creo que desde que me mudé, el horno de mi mamá solamente sirve para guardar fuentes. Creo que nunca más lo prendió desde que yo me mudé. Entonces yo tenía en la casa de mi vieja una asadera, que no sé de qué material era, pero se me había oxidado. Y de un cumpleaños, no sé de dónde, me había sobrado un culito de Coca-Cola. Digo así porque la Coca-Cola no se desperdiciaba nunca. Pero había quedado de un cumpleaños, no sé por qué, había quedado sin gas, era un asco, no se podía tomar. Lo volqué en la asadera, la dejé toda la noche y al otro día lo agarré con una esponjita. ¿Sabes cómo salió el óxido? ¡Perfecta quedó la asadera! Nah, chicos, ¿sabes lo que le hace a la panza de uno eso? Nah. Mirá, los que... ¡Ah! Ya sé cuáles me decís. Eran de los años 70, confites de anís. Tener eso era como tener ahora un TV de 100 pulgadas. Ya sé cuáles me decís. Eran como todos frasquitos con diferentes formas de plástico y adentro tenían como unos confititos chiquititos. Nunca los probé. Y menos mal, porque si me dice acá Carmen que eran con gusto anís, menos mal que nunca los probé.
Estemos atentos al Face y a medios locales. Quizás alguien publique que lo encontró y avisamos a la radio. Sí, eso también es bueno. Eso también es bueno. A veces hay gente que encuentra teléfonos y lo publica en Facebook o en algún medio. Sí, si en algún lado ustedes ven, encontré un celular en un Uber, no sé qué, avísenme, por favor. Así yo les aviso a las chicas. ¿Qué hice? Ahora, si no lo conseguimos, haremos un teletón para ponerla a estrenar Celu. Traduzco el colombiano a argentino. Jay, acá en Argentina los teletón nunca se hicieron, no son comunes en Argentina. Nunca hubo programas de teletón o ese tipo de cosas. Yo los conozco porque tuve una época de mi vida en la que yo miraba mucho programa yankee. Mira, cuando yo estaba estudiando inglés, miraba muchos programas, sobre todo yo miraba muchos programas de humor en inglés, y por eso conozco los teletón. Los teletón eran como unos programas especiales que se hacían para juntar fondos para alguna cosa. Como por como acá se hacía el especial de Un Sol para los Niños. Un Sol para los... ¿Se hace todavía, Caro? ¿En serio? Bueno, no sabía que se sigue haciendo. Pero se acordarán que se hacían los programas especiales Un Sol para los Chicos, que lo conducía Julián Weich, y era como un programa especial que duraba no sé cuántas horas, y durante todas esas horas se juntaban fondos para la fundación Un Sol para los Chicos. Bueno, en Estados Unidos, o en algunos países latinoamericanos, se hacen este tipo de programas que se llaman teletones, que son como una maratón de un programa especial. Durante todo ese programa se juntan fondos para alguna causa. Lo que quiere decir Jay es que hacemos algo de eso para juntarle plata para ponerla a estrenar Celu, que es para que se compre un celular nuevo. Yo traduzco el colombiano al argentino, ¿vieron? El dulce con polvo ácido se llamaba chupiplum en Colombia. Ah, acá eran unas patas que eran crazy dips. Aún en Colombia sigue siendo padre de la dulcería Los Pirulitos, que es para entretener a los niños pequeños cuando están llorando. Necesito un pirulito para mi prima. ¿Qué es un pirulito? Pirulito, Colombia. Es una golosina de allá, el pirulito. Ah, como unos chupetines chiquititos. Necesitamos un pirulito. Ay, ¿se acuerdan esos que venían? ¿Cómo se llamaban? Lips. No, los lips eran que venían cuatro chupetines en una bandejita que estaban bañados en una cosita ácida. ¿Cómo se llamaban? Venían cuatro chupetines alargaditos, tipo pico dulce. Cuatro chupetines en una bandejita venían. Sí. No me puedo acordar cómo se llamaba. Programa de un... Ay, había un programa de humor yankee que era buenísimo, pero era muy bueno y yo lo miraba siempre. Es un programa en inglés, o sea, es un programa de humor, de improvisación en humor. Es un programa yankee, obviamente, hablaban todos en inglés. Que si alguien vio, esto es muy referencia de gente, esto es como si yo les empiezo a hablar de Harry Potter o el brujo empieza a hablar de Marvel, ¿viste? Cosas que solamente entendemos nosotros. ¿Alguien vio alguna vez Two and a Half Men? El de el Charlie Sheen con el... Bueno, Two and a Half Men, si se acuerdan, el que no era Charlie Sheen, el otro, Alan, tenía su ex mujer y esa ex mujer se había casado con un nuevo marido. Ese hombre, el que hacía del nuevo marido de la ex de Alan, es un humorista yankee, pero increíble. Y había un programa en Estados Unidos que se llamaba Whose Line Is Anyway, que eran cuatro humoristas. Uno de los cuatro era este hombre que yo les digo, que ahora voy a buscar el nombre del actor que no me acuerdo. Body Doll se llaman. ¿Qué hice? Se hizo hace 2 semanas atrás, 3 horas duró. ¿Se hizo El Sol para los Niños? Los chicos, mira, no sabía. Para. No sé qué es Bobby Doll, se llaman. Bueno, este muchacho, este hombre, que ahora quiero encontrar
el nombre del actor. Digo, porque capaz que en a Colombia ha llegado, porque a Colombia llegan muchos programas yanquis. Era un programa de improvisación. Eran cuatro humoristas, entre ellos uno, este que yo les digo, trabajaba en Two and a Half Men, que tenían con una consigna improvisar. Se llamaba Whose Line It's Anyway. Whose Line It's Anyway. Era buenísimo ese programa. Era buenísimo. Eran muy graciosos, realmente. Yo sé que nadie sabe de qué estoy hablando, porque es un programa muy de nicho, pero... y aparte Argentina no llegaban ese tipo de programas en ese momento. Era extremadamente gracioso, extremadamente gracioso. Pero bueno, no tiene traducción en español. Yo lo miraba cuando estudiaba inglés. No sé si alguien del otro lado ubica qué le digo. Whose Line It's Anyway. Era muy bueno ese programa. Era muy bueno ese programa. Un programa de comedia improvisada. Era muy bueno, muy bueno. Ah, los chupetines, Bobby Dolls. Bobby Dolls eran Bobby Dolls chupetines. Baby Dolls, Baby Dolls, Baby Dolls se llamaba la bandejita con los cuatro chupetines. Baby Dolls, es cierto, es cierto. Sí, sí, sí. Chupetín pirulito, en Brasil también, dice Sergio. Ah, en Brasil también el chupetín se dice pirulito. Mira. Baby Dolls, sí, sí, sí, esos. ¿Siguen existiendo? ¿Siguen existiendo? Qué macana lo del teléfono, dice Cachito. Tiene que ser de la zona la conductora. Alguien que escuche la RCL. No es muy común que maneje una señorita. Y ahora con las aplicaciones, sí, sí, sí. En Colombia es eso. ¿El qué, Jay? En Colombia los chupetines se llaman pirulitos. También, como en Brasil. Acá el pirulito... Acá el... Pirulín no eran esos que eran... no. ¿Cómo se llamaban esos que eran como en punta? Que los vendían generalmente en... Buen día. Hola, Marcela. Sí. Ah, ok. ¿Cómo se llamaban esos que vendían... ¿vieron en la costa? Pirulín. Para mí el pirulín era... ¿Vieron que en la costa, cuando vos veías un puestito que vendía pochoclos, que vendía manzanas caramelizadas, y vendían unos cosos así en punta, como si fuese un paragüita de colores? Eso para mí era un pirulín. Era azúcar, punto. No tenía más que azúcar y colorante. Un jarabe. Era jarabe con colorante endurecido. Eso para mí era el pirulín. Para mí el pirulín eran rojos y verdes. Tenés razón, Ruli, eran rojos y verdes. Pirulines rojos y verdes, sí. Esos eran los pirulines acá en Argentina. No sé si siguen existiendo, pero esos eran los pirulines en Argentina. Era un chupetín con una forma particular, porque era así puntiagudo, como si fuese un paragüita cerrado. Y los vendían, eran artesanales, no eran industriales, no era que te lo vendían en un kiosco. Generalmente los vendían la misma gente que hacía pochoclo, que hacía manzanas caramelizadas, que hacía algodón de azúcar. Te vendían estos pirulines. Sí, y los Crazy también existen. ¿Siguen existiendo? Mira. Yo hace tanto que no. Claro, esos, Carmen, que eran muy comunes en la costa, o en, sí, en la costa, generalmente, o en los lugares de vacaciones, que te los vendía el mismo muchacho que hacía pochoclo, algodón de azúcar, manzana caramelizada, y te vendía los pirulines estos. Acá se siguen vendiendo los que venden copos de nieve en Luján. Ah, claro, es del mismo rubro, es del mismo rubro de los algodón de azúcar. Yo me acuerdo de un chupetín que aparte chiflaba. Tenés razón, había un chupetín que era como un silbato. Sí, había un chupetín que era como un silbato. Tenés razón, Cachito. Sí, sí, sí, sí, sí. ¿Siguen existiendo los Crazy Pop, Tati? Mira. Ahora vienen con forma de manito. Yo me acuerdo de cuando era chica eran con forma de pie. Sí, pirulines. Y con amarillo. Mira. Sí, sí, sí, sí, sí, no sabía. Sí, deben seguir existiendo. Tenían una pelotita los chupetines que silbaban, ¿sí? Yo me acuerdo que tenían la formita del silbato. Esos se llamaban Chup Pops. ¿Cómo? Chup Pops. A ver. No, no me salen. Chupa Pop. Me salen otros. Chupa Pop, que eran como unos...
Ah, no, los que me salen a mí acá, que se llaman chupa pop, eran como los que tenían chicle adentro. O algo, no, juguito tenían adentro, un chupetín con un almíbar adentro. Buen día, dice el Bubu. Hola, querido Bubu. Y los cubanitos de dulce de leche que vendían en la escuela. Uy, qué rico, sí. Bueno, en algunos eventos siguen vendiendo cubanitos. Claro, pero venían los cortitos, porque lo que yo he visto en algunos eventos que yo a veces le compro a Gus, por ejemplo, no sé, el otro día en el Parque Invernal había un lugar que vendían los cubanitos largos, ¿no? Que vienen con dulce de leche adentro. Pero venían unos que eran cortitos, que se vendían, sí, en los kioscos de la escuela, los cubanitos con dulce de leche cortitos, sí. Ah, no, no estamos hablando del mismo Carmen, pero sí, me acuerdo de ese, que venía, que era el chupetín y venía como en un cada pavada, jamás entré tanto a Google, dice Carmen. Cada pavada inventaban en las golosinas de los 90, cada pavada. Claro, esos pirulines, Tati, son re de feria, así, del mismo señor que te vende el algodón de azúcar. Qué pavada que se inventaban. Buen día, dice Manu M por acá, perdón, me quedó un mensaje sin leer. Todos esos jugos ahora pasaron a ser desodorantes de piso. Ay, qué veneno que comíamos. Sí, silbato de caramelo, mamita, que cada pavada se inventaba para vendernos azúcar. Esa es la conclusión a la que yo llego. Cada pavada se inventaba para vendernos azúcar. Bueno, 11:15 de la mañanita. Tengo varios audios para ir escuchando, así que ahora me voy a poner con esos audios y en el próximo bloque voy saludando. Dale.

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somos porfiados, que somos porfiados, somos... Sí. Y sí, yo tengo un amigo que es del 23 de abril, es re porfiado. Pero es la persona más graciosa que conozco. Aparte es... ¿Vieron esa gente mala, pero que te hace reír mucho? Esa gente, pero que tiene un... Pero que de tan malo es tan gracioso, que destila veneno y te morís de la risa. Es una de las personas con las que más me gusta chusmear. Este amigo, yo le digo que nació el 23 de abril, es nieto de una vieja oyente de acá en la radio, que solía llamar por al teléfono de línea siempre. Mujeri, no te vas a acordar. Mujeri, acordate. Carito, vos te acordás. Decirle el nombre. No la quiero nombrar por las dudas. Pero que no la quiero nombrar porque como manchucho, ¿viste? Aparece, lo nombrás y aparece. No. Que yo una vez me peleé con ella por teléfono. Nieto de ella, de una oyente vieja acá de la radio, vieja oyente de acá. El nieto es muy amigo mío y es... Pero nació un día antes que yo, el 23 de abril, y es de las personas más malas y más graciosas que yo conozco en mi vida. Lo adoro. Pero no lo digo mal, cachito, lo digo bien, me encanta. Pero es porfiado como una mula vieja. Hola, buen día. Hola, Mirta, dice, ¿no sabes el nombre de la chica y el vin... ¿Qué dice? No sabes el nombre de la chica y el vehículo que la llevó, porque a veces también trabajan en otras aplicaciones y por ahí la podemos ubicar. No. No, me dijo que era un auto blanco, lo único que... No, el nombre del... No, no sé si se acuerdan las chicas el nombre de la chofera. Sí, me dijo que era un auto blanco. En mi época estaban las chupaletas grandes, tipo pico dulce, un chupetín de dulce. Es cierto, venían las chupaletas grandes. No sé si siguen viniendo, pero venían las chupaletas grandes. Sí. ¿Qué hice...? Es cierto, dice Ruli. Sí, a mí siempre me dijeron eso, que le ponía dulce de leche en las puntas nada más, que en el medio estaban vacíos. Romy, vos que sabés todo. No, lejos estoy. Para poner un volquete en calle céntrica, ¿hay que sacar algún permiso en la municipalidad o algo así? Entiendo que sí, Mirta, que tenés que pedir permiso, pero no sé. Pero no sé si sigue siendo, que si sigue estando vigente esa medida. Pero supongo que sí, sobre todo si es en la calle muy céntrica. Sobre todo si es muy céntrico, imagino que sí. Sí. Pero no te sé decir exactamente, Carmen, ves que no sé todo. Bueno, 319514. Mensajitos de texto y WhatsApp que van llegando por ahí. Podés preguntar en centro de atención al vecino, Carmen. Ahí seguramente te van a decir. Sarmiento y Lavalle, Sarmiento y Lavalle. Y no es microcentro, no es microcentro. Capaz que ahí no tenés drama. Yo digo, de Humberto para allá, de Humberto para el microcentro, sí, debe ser complejo. Pero ahí tenés el número. Yo tengo el número del centro de atención al vecino, pero es un chatbot el que te atiende. Tenés que escribirle por WhatsApp, pero es un chatbot. No sé si tenga esa respuesta predeterminada y si no... no me ofendo, jodón pesado y porfiado. Sí. Y con un humor muy ácido, muy malo, muy gracioso. Sí. Por lo menos este amigo, yo les digo, taurino terco, pero con un humor muy ácido, muy filoso, muy gracioso. Es con una de las pocas, con este chico que yo les digo, es de las pocas personas con las que yo puedo hacer humor de cualquier cosa, que vos decís, el humor no tiene filtro, no tiene límite, humor negro, humor, cualquier cosa, y tiene un humor muy ácido, este amigo, yo les digo, muy ácido es el humor de él, pero nada, solíamos ir a Capital juntos, porque él estudiaba una carrera, yo estudiaba la que estudiaba yo, y a veces coincidíamos en el colectivo a la mañana, cuando íbamos para allá, imagínate, 1 hora y 10 en el colectivo, teníamos que andar mirando que no haya nadie conocido en los asientos cercanos, porque, ay Dios, la de... Pero nos despachábamos, ahí era una cosa, 1 hora y 10 íbamos en el bondi, ningún leer un apunte, ningún nada, íbamos sacando el cuero a la gente. A Pirulo le gritaban dulce y se calentaba, dice Daniel, por acá Daniel Los Gallitos. Sí, personaje clásico de la cancha de la liga. Bueno, Carito, uy, Dios, Carito, vos que sos la más mejor, dice Manu M. ¿Puede ser la conga con Lucas Hugo? No, dice Carito, no. Bueno,
Se ve que algo pasó, Manu. Se te

Cortó el chorro acá. Se te cortó el chorro. Cerraba la canilla. Te cerraba la canilla. No revuelvas cosas, Mujeri. Mujeri pregunta por los chocolates, Manu. Mirá qué amigo. Mirá qué amigo que tenés acá. Gracias igual, dice Medina. Mirá qué amigo que tenés acá que te revuelve cosas del pasado. Y si los chocolates, dice, dice el brujo. Ah. No, no, no, dice Ruli. A Manfre le gritaban Dulce y se enojaba. Ah, ok. Era otro personajón de Luján. Justo hoy Subo, ayer falleció su hija. Ah, no sabía. Ni sabía que tenía una hija, Lucas Subo. ¿Tiene una hija? ¿Grande o chiquita? Bueno. Bueno. Saludo grande, Lucas Subo, qué sé yo, pobre. No. 33, dice que Carmen. Carito creía que era más joven. 22, da, no, Carmen. 23, 33, no, no importa, perdón, ok. Jorge Alberto, mirá que no llevo más jarabe. No, no, no, no, no, no, no, no, no, dice el brujo. Se desdice, se desdice. Yo no dije nada, dice el brujo. Yo no, ¿eh? Sor. Buah. No, un amigo acá te tiró una paladita de tierra ya que estaba. Che, Caro, ¿ayer le pasaste a la Euge y Campedrino? ¿A Medina? Sí, sí, salió el tema. Sí, salió el tema. Salió el tema. Pero bueno, viste, Carito da, y no llega nada. ¿Viste? Carito es todo amor. Ella se la pasa, le piden tema y los pasa. Ella es todo voluntad. Y viste, y no recibe. ¿Viste? Pobre Caro. Callate, Enrique. Otro. ¿Y no llegó nada? No. Carito cumplió años el 10 de mayo. Estamos a 20 de agosto, Ruli. Estamos a 20 de agosto. ¿Y no? Mal ahí, Medina, dice Ruli. Sí, muy mal. Muy mal. Eso no se hace. Ahí está, mira, te dice Manu que te quiere mucho. Ahí va. No, para amigos así, Manu, la verdad. Che, vamos avanzando. 20 minutos faltan para las 12. 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

8 minutitos faltan para las 12 del mediodía. Dice Cachito por acá, chifles creo que se llamaban los chupetines, que el palito lo subías y lo bajabas y cambiaba el sonido, sonaba parecido un sicus de los afiladores de cuchillos. Tiene que ser alguien de mi edad que se acuerde. Sí, los tengo, sí, y había otros chupetines que tenían directamente el caramelo, tenía forma de silbato. Ahora sí, dice Manu M por acá, prepárate rubia 710. Que por más fría que seas, voy por ti a las 13:30. Uy, Dios. Bueno, hoy es jueves igual, Manu. Hoy es jueves. Mañana hay que laburar. Cálmate un poquito. No es que es viernes, se termina la semana. No, hoy es jueves. Calma. Todavía queda el día de mañana. Bueno, nublado el jueves. A ver si el clima sigue diciendo lo mismo que decía ayer. Sí. Sigue diciendo lo mismo. Hoy mayormente nublado, mañana viernes va a ser un frío de rechuparse un chupetín. 1 grado de mínima, 12 de máxima, pero soleado. Mañana vuelve el sol. Tuvimos sol ayer, hoy la pausa de esta cosa espantosa que tenemos en el clima. Mañana vuelve el sol, pero viene con frío. 1 grado de mínima, 12 de máxima, soleado completamente el viernes. El sábado mínima de 1 grado, máxima de 14, soleado completamente el sábado. Y aprovechen esos 2 días porque después vuelven los días nublados, vuelven los días feos, parece que el jueves que viene llueve, bueno, etcétera. Aprovechen el viernes y el sábado. Hola Romy, hola Ana, mi vida, ¿cómo andás? Los chicles Adams. Igual yo no compraba de eso porque eran caros, Ana. Eran carísimos los chicles Adams. Eran buenísimos, pero eran muy caros y no te duraban nada. Porque, viste, es como que eran unos chiclecitos chiquititos, esos que eran como confitados afuera, eran caros y no te duraban nada. Yo iba por los clásicos. ¿Vieron esos que venían con historietas adentro? Que venían como con un papelito con una historieta. Y las galletitas en la lata. No llores. Pero vos tenías plata, Ana. ¿Galletitas en lata? ¿Qué? ¿Vos estás hablando de galletitas en lata que te las vendían sueltas? ¿O galletitas en lata esas que después las abuelas las usaban de costurero? Porque esas también eran carísimas. Galletitas de manteca eran. ¡Qué rico! ¡Qué rico! No lloro, pero eran caras esas. A ver, en los 90, ahora está todo un poco más, ¿viste? Era como que todo es caro, entonces medio que se desdibuja. Pero en los 90, yo me acuerdo que había golosinas que podías comprar y golosinas que eran caras. El Kinder era carísimo cuando yo era chiquita. El Kinder era caro. Hoy me da que cualquier cosa es cara, entonces un huevo... ¿Cuánto vale un huevo Kinder? No sé cuánto debe estar. ¿2 o 3 lucas? ¿Qué sé yo? Está todo tan caro, Ana, que... Voy a decir, bueno, 3 lucas, ¿cuánto de 3 lucas? ¿Qué sé yo? No sé. Vale 1 litro de nafta. Pero en su momento, las galletitas sueltas. Ah, vos sabés que siempre quise de esas latas de galletitas sueltas. Yo quería pedirle a un almacenero que me regale una. Son tan lindas para tenerlas ahí como de recuerdo. Son re lindas. Acá hay sol, dice Cachito. ¿En Cortines? No, acá está nublado, feo. Volvemos a Londres, dice Tati. Sí, hoy volvimos a Londres. Mañana supuestamente sale el sol. La semana que viene volvemos a Londres. Los chocolates Jack. El otro día le regalaron uno a Agus. Le regalaron un chocolate Jack. Y adentro vienen con Mafalda. Le tocó una Mafalda. Cuando yo era chiquita venían con los personajes de los Simpsons. Cuando yo era chiquita había unos personajes de los Simpsons, eran buenísimos. No, pero estábamos hablando de golosinas, Medina, estábamos hablando de golosinas. La birra diosa o Bieker, ¿se acuerda Jorge Alberto? Dice por acá, encima lo que le tira una palada de tierra al Mujeri, ¿viste? De paso le devuelve la palada de tierra. No, dice Mujeri que no se acuerda de qué estás hablando. Dice Mujeri que no se acuerda. Los bazookas eran los chicles, tenés razón, Ruli. Los bazookas que venían con una historieta. Los bazookas venían con un papelito con una historieta. Sí. Los chicles jirafas y los bubalú con juguito adentro. Los bubalú eran buenísimos. Sí. Recién vuelvo de la distribuidora. No sé qué me perdí. Retomando, ¿qué hice? La cremona. Ah, los Ricarditos que eran como ese copito que era con merengue adentro, galletita y bañado en chocolate.
Sí, que venía en una cajita, era como demasiado packaging para la golosina que había adentro, sí. Sí. Y la Mar del Plata, Medina, qué birra, che. Pero qué te han tomado cualquier cosa estos chicos. La Mar del Plata. No tengo ni idea. La Diosa y la Bieker, me las acuerdo de haberlas visto. Yo creo que no tomaba en ese momento, era muy chiquita. Pero me acuerdo de haberlas visto. La Mar del Plata nunca. Ahora hay una que se llama La Feliz, que creo que es de allá. He visto en algunos estantes, en algunas heladeras exhibidoras, La Feliz se llama, la he visto, que en porroncito viene. Buah. Ahora arrancan a hablar de escabio. No, los pa chicos, son las 12, me tengo que ir en un Fizz, ¿te acuerdas? Que venían en tirita y eran ácidos. Y después estaban los superácidos. Venían los comunes y después los superácidos. Las mielcitas, ya hablamos de las mielcitas. Ya hablamos de las mielcitas y hablamos también de los naranjú que chupábamos ese plástico espantoso que venía, que escúchame, que lo manoseaba todo el mundo y pues agarraba, lo arrancaba con los dientes y iba por la calle chupando eso. Qué asco. Ahí creamos inmunidad. Por eso sobrevivimos toda la pandemia. ¿Los qué? Los toblerones. Pero usted era un niño con plata, Mujeri. No, usted era un niño muy acaudalado. El toblerón había que mirarlo y nada más. El Toblerone valía una fortuna, el Toblerone. De hecho, cada tanto aparecía alguna tía, alguna amiga de la familia, alguna que se iba de viaje y compraba los Toblerones en el free shop, que eran más baratos, y te traía uno de regalo. Pero el Toblerone era algo que se tenía que mirar y no comprar. Y de hecho, yo que he tenido la posibilidad de grande de viajar, los he visto en el free shop. En el free shop, sin impuestos, sigue siendo carísimo el Toblerone. Vale no sé cuántos dólares. En cambio que yo no me voy a gastar $10 en un chocolate. Ni loca. Sí, sigue siendo caro el Toblerone. Como que todo se ha acomodado, todo caro, barato. Uno ya pierde noción de lo que vale la plata, pero el Toblerone es caro. El Toblerone, cuando me fui a Brasil, en el free shop, dije, ah, ¿cuándo está el Toblerone? ¡Ah! Dije, me fui para atrás. Y lo dejé ahí. Y lo dejé ahí. 10.000 vale ahora el Toblerone. Ah, viste que tengo razón, $10, dije yo. Bueno, un poco menos, $8, 9, $7. Igual es un montón de plata en Toblerone. Yo no me voy a gastar $7 en un chocolate que te dura un capítulo de una serie. No, ni loca. Pero qué rico que es el Toblerone. Pero qué rico que era el Toblerone. Mi papá tuvo una galletitería, quiero creer que dijo Titi. Pues gatitería, no sé qué es. No preguntemos por el pasado del papá de Titi, no, no hablemos de la gente que no está. Una galletitería debe ser, una galletitería. Y venta de golosinas por mayor en el 69 aprox. Después mamá trasladó todo a la esquina de casa, yo atendía y vendía galletitas sueltas y hacía el rulete al paquete, ¿eh? No sé. ¿Y no te quedaron esas cajas esas latas de galletita, Titi? Qué lindas que eran las latas. Esa lata de galletita cuadrada con la tapita y que tenía un redondel donde se veía las galletitas adentro. Qué lindo. Sí, obvio, no en el negocio de papá, sino en el almacén de mamá. Ahí va. Qué lindas eran esas latas de galletitas. ¿Qué dice Ruli? No, no, Ruli. Ruli. Mirá, es cierto, Cachito me manda una foto y hay sol en Cortines. Pero es verdad, me mandó una. ¿Por qué nos discriminan? ¿Por qué hay sol en la casa de Cachito y acá no? Nos discriminan, Cachito. No, acá está nublado, feo, gris. No, no tuve visión de futuro, no la vi, lo iban a vender, claro. Lo que iban a valer, claro, Titi, sí, tendrías que haberlas guardado. Que dice, sí, Toblerone en caja, dice José Luis. No me mientan con el Toblerone que viene individual en bolsa como un bombón. No, no, el Toblerone en caja, en esa caja triangular. El Toblerone que venía en caja triangular. Sí. No, ese que viene en bolsita, no, ese. El Toblerone ordinario. No, no, el Toblerone que venía en la caja triangular, que es una cosa espectacular, que encima viene el grande, grande, grande, que vale como $15. Viene uno grande así, que vale como $15. Que yo lo vi en el free shop y digo, ah, bueno.
un llaverito para llevar de recuerdo. Y me traje tres llaveros, y me traje para regalar tres llaveros con el Cristo Redentor. Listo, ya tal, toblerones, metanselo. Me traje tres llaveros del Cristo Redentor, los pagué creo que un real y medio, dos reales creo que lo pagué los llaveros esos del Cristo Redentor. Quedé bárbaro y listo. Sí, traje llavero del Cristo Redentor y una caja de garoto para cada persona, que el que me cuidó el perro, el que me cuidó de él, listo, un llavero del Cristo Redentor que lo pagué dos reales y una caja de garotos, listo, quedé bien con todo el mundo. Me había montado toblerones, vale $15. Amarilla la caja, sí. Y después viene Ruli, el otro que es blanco, el toblerone blanco, que creo que se salió después. Sí, existe en otros países, en los free shops y en los lugares donde uno viaja, que uno que es viajado, viene el toblerone blanco también, sí. ¿Dónde hay un free shop que no sea aeropuerto? Dice José Luis por acá. No, es que el free shop vas después de pasar migraciones. Yo, por ejemplo, en aeropuertos, y si no, cuando viajas en barco, que yo el año pasado me fui de vacaciones en crucero, cuando viajas en barco también el barco tiene free shop, porque son lugares, son supermercados, o sea, son shoppings sin impuestos porque están después de migraciones. O sea, si no salís del país no podés entrar. En aeropuertos y en migraciones del puerto también hay, José Luis. En migraciones del puerto también hay. Que de hecho, en Brasil, hay, ¿cómo se llama? En Brasil vos tenés, cuando pasás migraciones, hay como unos, que no son, ¿vieron que el free shop, el que conoce el free shop, es un local recheto? Es un local muy lindo, que parece tipo un shopping, y está lleno de góndolas, todo muy, muy cuidadito, muy estético. Los free shop de acá, de Argentina, no conozco otros. En otros lados. El free shop de Brasil, cuando vos pasás migraciones, es como si fuese una feria. Es como si fuese una feria, es un galpón gigante, por lo menos el de Camboriú, es un galpón gigante, donde son todos puestos uno al lado del otro y te venden hojota hawaiana, te venden garoto, te venden llavero del Cristo Redentor. Es una salada, pero sin sí. El free shop de Brasil es muy humilde, pero tiene buenos precios en hojotas hawaianas. Tienen buenos precios en hojotas hawaianas. Toblerone, por acá aún sigue caro, algo de 10 lucas, sí, es caro. Mira, en Brasil también es caro el Toblerone, 32 reales, 33 reales. Me pongo los anteojos y me voy a hacer mandados. Ay, Cachito nos está... Se está haciendo el vivo porque tiene sol y nosotros no. En el chino los venden a los toblerones. Sí, pero son caros igual. ¿Qué hice? Romy, algo más de la conductora. Es que tiene el letrero que hace recorridos escolares y dijo que tiene 7 perros. Datos de la conductora del Uber. Ok. Hace recorridos escolares. Bueno, capaz que alguien del otro lado conocerá. Dice José Luis por acá, el de Foz de Iguazú tenés de todo, es así. El de Foz de Iguazú no lo conozco. Nunca fui a Cataratas, José Luis. Es un destino que tengo pendiente en algún día. Vamos todos a lo de Cachito. Sí, tiene sol, Cachito. ¿Qué onda? El garoto sigue barato, 2.500 pesos argentinos. No. No, no puede ser. No, se te escapó un cero, Sergio. No valen eso los garotos. El garoto, ¿cuánto estaba? Yo lo pagué para... ¿Qué dice Medina? Ay, Dios. El vino Crespi o Resero. Estamos todos hablando de golosinas, Manu. Estamos hablando de golosinas, de chocolates, de bombas. Él sigue, él está hablando solo. Él es en la reunión familiar, el viejo, viste, que está en la punta y sigue hablando de otro tema, mientras todos los nietos y los sobrinos hablan de otra cosa, y él sigue hablando solo. Está bien, abuelo, está bien. Claro, pasa que eres abuelo, Medina, viste. Entonces está en la suya, está en la de él. Está con la boina hablando solo en la punta de la mesa, viste. Nadie está hablando del tema. Estamos todos hablando de otra cosa, Medina. Está bien, Manu. Abrigate, mi amor, que hace está fresquito afuera. Abrigate un poquito, ponete un echarpe.
Para él eso es una golosina, dice Titi, claro. Claro, son las golosinas del Manu. Pero si nadie le da pelota a las golosinas. Estamos todos hablando de golosinas, estamos todos charlando del precio del Toblerone. Y este sale con los vinos ordinarios, eso que toma él. Che, estoy... Perdón, Caro, perdón, son las 12:08. Vamos, dale, vamos y cerramos el programa en un rato. Chau, chau, ya vengo.

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1: La Cooperativa Eléctrica Sección Servicios Funerarios da cuenta del fallecimiento de Ponciano Aníbal Barrera a los 52 años, con domicilio en Luján. Velatorio en Sala 1, sepelio 8 y 10 en el cementerio Parque Los Pinos. Matilde Piñero, tenía 86 años, vivía en la ciudad. Velatorio en Sala número 2, sepelio 10 y 10 en el cementerio Parque Los Pinos. Pedro Pablo Ramírez, murió a los 82 años, domiciliado en Luján. Velatorio en Cooperativa Eléctrica Sala número 3, sepelio 11 y 10 de la mañana en el cementerio municipal. Ana María Martínez, murió a los 86 años, con domicilio en la ciudad. Sin velatorio, sepelio 12 y 10 en el cementerio Parque Los Pinos.
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Bueno, antes de irme, me dice por acá Sergio, 10 reales, 12 lo máximo, me dice los garotos. Pará.

Me voy, porque Manu no está comprendiendo la consigna. Manu no está comprendiendo la consigna. Acá también hay algo de sol, dice Tati. Mira, tierra es solana, Tati, en el fondo de la casa. Acá alguito quiere, qué sé yo, alguito quiere ir asomando. Sí, resolana. Va. Se van a quedar con Jorge el Brujo Mujer y con Embrujos en la Tarde y con todo el folclore para este jueves raro, con una resolana ahí que quiere ir apareciendo, pero no mucho más. Nos encontramos mañana, espero que ya sí, con un día mucho más lindo, mucho más soleado. Será hasta entonces, abrídense mañana para salir porque va a ser un gradito de mínima. Nos encontramos el último de la semana, el viernes. Che, tengo... no anoté nada para el sorteo, no dije nada del sorteo. Bueno, ustedes díganle a Chiafino que yo hablé un montón del sorteo, ¿sí? Ustedes díganle a Chiafino que yo hablé un montón del sorteo el día de hoy. Porque... ni lo mencioné el tema, che. Bueno, mañana se anotan. Encima hay como 3 sorteos en paralelo. Este hombre me odia. Bueno, nos encontramos mañana. Gracias a todos por estar del otro lado, por los mensajitos, por los saluditos. Será hasta entonces. Chau, chau.

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qué bonito, antes de darte las buenas y santas, escuchar un mensaje que te dicen ya te estamos esperando. Qué lindo, cómo no vamos a venir con ganas. Ahí estamos, buenas, buenísimas y santas, gente hermosa, gente divina. Acá estamos, desde la 104.1, desde la RCL. Un día fresquito, el solcito que va, viene, más lo que se va que lo que viene. Pero allá ya estaba lindo, ya estaba lindo. Febo se asomó, se quedó un buen rato y va y viene la cosa. Pero qué le hace, qué hacemos, le ponemos una sonrisa entre chacareras, guainos, zambas y taquiraris a este rato junto a vos, que del otro lado nos brindás tu presencia, y a folclorear hasta las 14:30 en esto que hemos dado en llamar Embrujos en la Tarde.

Que mire cómo quiere abrirse entre las nubecitas en este momento. ¿Cómo va? ¿Cómo va del otro lado? Buenas, buenas a todos aquellos que del otro lado ahí tenemos prendiditos al dial, al que ya nos han mensajeado. Ricardito, ¿cómo te va, Ricardo querido? Buenas, buenas. Vamos a esperar hasta la 1:30, si no me equivoco, que sale el Benja y así le dedicamos entonces un tema por el potro. Pensé que estaba ahí con usted ahora. No, hay que estudiar, muy bien, mucha matemática. Gimnasia por acá, matemática por allá. Ricardito querido, te mando un abrazo grande. Rubencito también, mirá, hoy arrancamos con saludos, así de una. Rubencito también, que nos da los buenos días. Jorge Mulleri desde este lado del éter, 5542-83-31-9514. Nos escuchas por el dial y de una u otra manera llegar a vos es nuestro

rato de entretenimiento musical por el lado del folclore. Queríamos brindarte ese momento donde mientras haces cosillas, ahí estamos contigo. Tal vez almorzando. Almorzando como está almorzando mi amiguito ahí en General Paz y San Martín. Sí, lo vimos, ahí pasamos y lo vimos comiendo. ¡Y rico! Hola Polito, ¿cómo te va Polito? Ahí en la mesita, ahí de la casona, disfrutando algo rico que el abuelo le ha preparado. Y entonces así de esta manera comenzamos y le dedicamos a Polito el primer tema. Y de esta manera junto a Luchi Pereira damos inicio al programa del día de hoy.

Todo para el amigo Rubén, en General Paz. Y San Martín, la casona con las cosas ricas, como las que está disfrutando Polito ahora en este momento, ¿no? Abrazo grande, Rubén, amigo mío. Llenitos para ir, escuchábamos. Y así, así le dedicamos a los chicos. Y a las damas ahí, si está. ¿Cuánto tiene de vacaciones? Nancy. Pues ya volvió. Beso para Sabri. Ahí está. Le copiamos besos y saludos a Nancy para cuando vuelva. Lucianito, y así, así. ¿Qué habíamos visto? A 7 de noviembre del 2026 en el Movistar Arena. 21 horas, Lucianito para ir. Así. Con Abel Pintos, ¿qué vimos de Abel Pintos? Espere que lo teníamos por ahí, sí, acá está. Tangueros por un rato, ¿cómo fue la apertura del Festival Mundial 2026 que inauguraron justamente Vicentico y Abel? Bueno, ahí de fondo lo tenemos con Longieco, ¿no? Pero acá estamos hablando de lo que fue este festival. Junto a Milagros Amud participaron en los conciertos de la Orquesta del Tango de Buenos Aires y la Camerata Argentina. Festival y Mundial Tango va 2026 ya comenzó y fue una manera típica, por un lado, con la actuación de la Orquesta del Tango de la Ciudad de Buenos Aires, que si bien es el organismo emblema de esta ciudad en la estructura estatal porteña, fue así como estos artistas fueron parte justamente de la misma. Figuras centrales del doble concierto de apertura fueron en el tango Vicentico y Abel Pintos, que cerraron la noche junto a la Camerata Argentina. Había dejado palabras al respecto de lo emocionante que fue haber sido parte de todo esto, de la mano de Abel, el muchacho de los pagos de Bahía. Tangueros por un rato, apertura Festival y Mundial 2026 de Tango.

Noticia colateral, por otro lado, Mora Calabrese, la esposa de Abel Pintos, decidió apostar por un proyecto propio en Chaco, donde abrió un espacio pensado para acercar productos naturales y accesibles a la vida cotidiana. Bueno, un almacén saludable que abrió Mora Calabrese, la señora de Abel. Dato de color. Con el ritmo que nos trae Abel Pintos de este mismo disco de Cosas del Corazón. Ahí tenemos Luna Llena, completito, Canción y Guayno, 45 minutos de la hora 12, en el inicio del programa.

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0: Ah, las fotos que pone Gerardito. ¿Cómo es esa palabra nueva que usan los pibes ahora?
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0: Bueno, no la tenemos. Vimos algunas cosas en la tele. Bueno, está haciendo eso en la foto. Qué capo, Gerardito.
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0: Mire, 665207. Lo agrega a la agenda. Le encargo una entrada y mira la fotaza que tiene, que está en la playa, me parece. No, está tirando facha el hombre.
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0: el gran exponente del quinto, nuestro cantor de barrio. Abrazo grande al gran Gerard. Repito el teléfono para las anticipadas para el Círculo Criollo. 665207. Gerardito Viola. Junto a los amigos unidos del folclore, la linda peña en el Círculo Criollo, 5 de septiembre. Muy bien. ¿Qué tenemos? Ah, de tempranito con poesía. A ver, desde más allá de la frontera, este mensaje de mandar. Sé que varios han de esperar esto que sale de mi mollera. Por eso aquí con mi compañera, donde la señal no ha de llegar, un abrazo hemos de mandar pa' aquel que lo necesite y quiera. ¡Oh! Redondito hoy. Tremendo, querido Herrero, querido Gustavito. Pero qué versos que se han mandado, qué rima, señor. ¿Cómo? Va. Esta, ahí, acá es la cosa, Por acá es el asunto. Sí. Un gran abrazo a nuestro amigo Gustavo, que entre electrodos, escritos, cuadernos y lapiceras deja su impronta poética también para compartirnosla. Versos paisanos para iniciar así otro programa, otro mediodía hoy de este 20 de agosto del 2026. ¡Qué nivel! ¿Quién fue el otro? Rubencito también nos había mandado algunas. Pasé, ya habíamos terminado ya el programa.

0: Cintino Balbonado de fondo, Gerardito Viola, mira, hablando de cantores, guitarreros de nuestra ciudad, mira quién tengo ahí del otro lado, saludos, qué alegría ver ese mensajito. Hola, Don Walter, buenas y santas, amigazo. Tanto tiempo que nos cruzamos por las calles lugareses, ¿eh? Walter Rossi, cuántos recuerdos del Nazareno y tantas cosas. Hola amigo, tanto tiempo, yo acá trabajando, pasamos un tema de Toro, un abrazo. Sí, Walter, te tenemos agendadísimo acá. Pero está muy bien, se anuncia, por las dudas. Es... Pero acá ya te tenemos ahí, agendado en el celu de la 104, en el 31-95-14. Walter, querido, ¿cómo anda esa viola, esa guitarra? Sigue, ¿no? Sigue. Eso, es como la bici. No se olvida, no se deja. Y si por ahí queda un tiempito, se retoma, ¿no es cierto? Es así la vida del músico. Guitarrero y cantor, el gran Walter. Abrazo enorme. Toro, sí, Facundo, ¿te parece bien? Lo tenemos a Claudio, lo tenemos a... Carlos, bueno, Facundo, a Daniel, el padre, al hermano de Daniel, Carlos, otro Carlos Toro, Daniela, no, los toros han salido tú, casi todos, ya lo dijo Facundo una vez cuando, que también, bueno, una de las, otra de las hermanas, se dedicó creo que a la abogacía, arquitectura, no recuerdo. La única que trabaja, decía Facundo. Pero igual en un homenaje al padre habían subido todos los hermanos a cantarle al gran Daniel. Lindo espectáculo, años atrás.
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0: Miren, este tema, si no lo grabaron, lo han cantado seguro todos los toros. Y Daniel, bueno, había hecho una versión tremenda. Facundo lo llevó su impronta. Para vos, Walter, querido. También ahí, para que lo cante mientras trabaja. Palmeras, Facundo Toro, ahí va.

Amigo Walter, entonces Facundo Toro Palmera, 5542833195 14. ¿Le parece, señor, señora, si le ponemos tiempo de vals junto a los cantores del Alba, del disco Triunfando en Europa? Acá no estaba Campos, acá lo teníamos al pecho y lata Santiago Escobar. Los cantores del Alba, al pie de tu ventana.

y del vals nos vamos a la zamba y romántica. Nos la trae el Chango de Anta, Raúl Palma, para cerrar así este primer bloque. Zamba romántica, la canta, la baila, se gusta, Raúl Palma, sos todo eso y mucho más, y ya volvemos.

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0: las tantas eternas de Don Horacio Guaraní, hemos vuelto al éter aquí por la 104, 13 horas 10 minutos, 554-283-31-95-14. Ahí va para el 20, ya son 11, a la una salida, así que se lo dedicamos para vos, Ricardito, para Benja. Y sí, lo tenemos al hombre de los pagos de Giles, que lo habías pedido, con este tema que hace rato andabas con ganas de escuchar. Memorias de una vieja canción, bueno, Horacio Guaraní, por un lado, de las Garzas, y del mundo, don Horacio. Nos vamos para los pagos de Giles. Ahí llega Adrián Maggi y la curandera.
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Muy bien, pero el amigo Ricardito entonces, sí señor, cuántas cosas y la historia. ¿Cuánto ha habido también acá, en nuestra ciudad con este tema? Adrián Maggi y la curandera, 5542833195 14, Córdoba presente con el recordadísimo Chango Rodríguez y esta Zamba de Abril.

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1: Los alegría del amigo Torres al escuchar a uno de sus ídolos muy y le doblo la apuesta, como dijo, uno de los más grandes compositores y autor, letras y melodías y ritmos que ha creado el gran Chango Rodríguez. Él mismo decía, de no tener una gran voz, pero sí un ángel especial también para el canto, y ni hablar, bueno, un talento para las composiciones tremenda. El Chango Rodríguez, Zamba de Abril, entonces.
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1: 18 minutos de la hora 13, momento bastante tradicional. Y mira a quién traemos ahora, en un vals peruano. Esto es de tiempo de guitarra, si no me equivoco. Déjeme corroborarlo. Sí, señor. Juan, nos vamos a Junín, con Juanjo Domínguez. Ese toque único del maestro. Cuando llora mi guitarra, vals peruano. Ahí va.

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Con los Guaira iniciamos este nuevo tramo ya en la primera horita del programa. Los Guaira, civilización, tipo del guaino. Les mando un besito grande a Esther, que también nos ha dejado sus cariños. Ahí estamos preparando todas las cositas que tenemos. Un montón de regalos tenemos. Mañana regalamos de todo.

0: y productos de Miri también, que ayer se acercó.
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0: Y nos trajo más todavía de los que ya nos había traído días atrás. Ah, sí, sí, sí. Así que mañana, regalitos para todos.

Hoy es un día de Sapucaí allá por los pagos de Brasil, porque estamos de fiesta, parece. Sí. Hola, Sergio, querido. ¿Cómo te va? Un abrazo grande para toda la familia. Escuchábamos recién a los chicos de La Pacho, el dominguero. Tal cual así lo pintaba el tema. Hay valles detrás de este dominguero. Esto lo ha grabado, lo ha cantado Abel también, entre tantos otros. Y decíamos que estamos de fiesta en Brasil, porque ahí nos cuenta con las buenas tardes y nuestras banderas de la mano del amigo brasilero, que allá por casa te pido un saludo para Tales, que hoy cumple 18, pero qué maravilla. Sergio, querido, un abrazo para vos y para el ya no pequeño, todo un hombrecito. Tales, querido, te mandamos un abrazo gigante desde acá. Y bueno, el ritual nuestro es así, con uno de nuestros ritmos de El Malambo, festejamos, y desde aquí, desde Luján, Buenos Aires, Argentina, celebramos tu cumpleaños.

0: más rico chocolate.
1: Por favor, tomese un mate.
2: Un asado y empanadas, hay como una tonelada.
3: No sé si mates y asado y empanadas. Feijada era, ¿no? Así era. Eso seguramente.
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3: Yaza también, porque ya tiene 18, así que puede. Que los cumpla, pero muy feliz nuestro querido Tales. Y una vez algún, mire, de los viajes que hace alguna tal vez. Con motivo y todo, padre e hijo se hagan una vueltita por Argentina y cómo no por Luján, ¿no? Por lo pronto, a la distancia, le mandamos un abrazo enorme, Tales querido. Si algún día viene con papá, va a ser un placer estrecharte la mano.
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3: Si como papá es amigo de la casa, es amigo de la 104 de la radio, bueno, toda la familia, ¿no? El cumpleaños, mire, Tamara Castro, y quién era su pareja en aquel tiempo, Caú, hicieron esta versión, este regido doble, del maestro Ayala, Gumercindo Ciudad, más conocido como Ramón Ayala, cosechero. Salud.

Acá, sí, con el Juanma, acá lo tenemos con el Juanma. Uno de los temas que ya habíamos escuchado con formaciones anteriores, pero acá con el Juanma Blesa, Javi, Javito Arce, las voces de Origen. Con el otro y Camino Rodrigo tenemos con el Juanma. Ya va a haber otros más que vamos a compartir. 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

De, ¿qué había dicho hoy? Gomitas en... Hablando de golosinas. Una bebida blanca era, ¿no? Buenas, buenas dormulleres, buen jueves para usted y toda la oyentada embrujada. Que así sea, si así lo decreta y lo manifiesta nuestro querido Manu, que así sea entonces. ¡Salud, compadre!

¡Qué ritmo carnavalesco! Sí, era. Me parece. 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Era vodka, sí. Para el cumple de los nenes va a ser. Claro que comen 3 o 4 quedan tranquilitos. Pero no, es para los grandes, eso es para los grandes. Muy bien, don Medina. ¿Qué me dice Sergito? Por supuesto, aún llevo el hasta Luján, pero muy bien. Bueno, si hay alguna vueltita para estos lados, como decimos, tal es más que bienvenido. Será tan bien recibido como a papá. Nos agradece, los agradecimos, somos nosotros los agradecidos porque esté ahí el pequeño Tales, a quien pudimos saludar por su cumple. ¿Qué me dice Tercita? Jorgito, mandale saludos al hijo de Sergio en su cumple y muchos besitos y corazones. El saludo para Tales, entonces, de parte de Tercita. A tener un día maravilloso, porque se lo merece. ¿Qué dice Medina? Cuando vuelva Sergito, hay que recibirlo a puro bombo, guitarra y chacareras al amigo. Y si viene con Tales, más todavía. Se arma. Lilo Romero, escuchábamos hace un ratito y me parece que no lo había nombrado. Lilo Romero con Mi Bien Amada. Ahí mira, Ricardito que nos mandaba, no tocan nada esas guitarras. Lilo Romero, ¿la vio? Qué nenes que tenemos con las violas, Gracias a Estercita, que dice nuestro queridísimo Sergio, por el saludo a su niño. ¿Qué me dice Inmenso Cañita? ¿Cómo le va? Hola, ¿me pueden pasar a Facundo Toro? Lo pasaste un ratito, Cañita, querido. Bueno, Cañita, bueno, recordamos que creo que es de nuevo de oyente. Mira, no repetimos el mismo artista en el día. En el día no repetimos el mismo artista. Lo pasé un ratito con Palmeras. Muchas veces sí, en otro lado, siempre ha pasado. Por ahí hay un tema, otro le gusta otro tema. Ay, pero sí, como no, acá no repetimos para que haya matices y variedad. Sí, mi amigo. Acordate que también somos más norteños nosotros, ¿no? Somos el folclore norteño, sí, festivalero.

Mirá, la nombrábamos hoy. Con Campedrinos la tenemos acá a Daniela Toro, hija, otra de los hijos de Daniel, ¿no? Lo tengo también temas de Miguel Toro, otro de los hermanitos. Hay uno de Daniela y Miguel juntos. Pero acá Daniela no viene sola, viene con Campedrinos. Cielo, nos trae Cielo de la Baguala. Y pegadito viene la tanda de 40 que estaba debiendo. Dale, ahí va.

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0: la agüita por unos verdes mientras escuchábamos al gran Pancho Galiz. Estos son cuatro. No, era uno solo. Abuelito, el artista que tanto le gusta, este Pancho Galiz. Sí, lo evocamos de vuelta al Chango Rodríguez con esta gaviota de puerto, ¿eh? El lujanense. Rodríguezciado. Ahí estamos parados. Gaviota de puerto, el Chango, ahí por el gran. ¡Qué voz! ¡Tremenda voz la del Pancho! 23, domingo 23, ya no más. Uy, lo que se ve, tantas cosas se vienen en Carlos. 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
0: 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Así rapidito, se viene la fiesta. No sé si no va a ser provincial la cosa, sí, grande. Fiesta del chacarero, pero eso más adelante.
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0: Germancito Palacios, pero con todo gusto que venga el cordobés. Un saludo para Tales en su cumple. Gracias. Gracias, Miri, nos dice Sergito. No hay mal que por bien no venga. De paso la baila.

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0: Míralo a Onofre, sí señor, Onofre Paz también ha despuntado el vicio, no solamente con nuestras chacareras y nuestros folclores, sino con ese toque así hasta mexicano. Onofre Paz, lluvia de paz, si no me equivoco, no, lluvia de luz es lo que escuchábamos recién. Maestro Garnica de fondo con Aves de Libertad para saludar a Don Manu, pero Velázquez en este caso... apuntándose con su saludo casi en el final del programa. Manuel, querido, abrazo para vos y para Cachita. Se corrió el celo.
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0: Sí, la ayer buscamos, cierto que tenía esto. El día del cantor cuyano. Vamos a una tonada en honor a él, a Mariano Cacase y Aliaga. Y la tonada jamás morirá. Vamos para el lado de Cuyo, de nuestra Argentina y nuestro folclore.

Y antes de ir a la próxima y última tandilla comercial, tenemos uno más con los Nocheros. Qué disco, donde teníamos Ciego de Amor, El Mejor Bolero, Rompeme Mátame, Procuro Olvidarte, Luma Gaboqueño. Esto es Filón de Amor.

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Mire qué artista es Tomás Lipán, pero con él no cerramos, cerramos con nuestros. El recuerdo de esos espectáculos que dejaban los chicos con tanto humor y tanto, pero mire, tanto jolgorio en los, en varias músicas en la plaza, en varias peñas, en tantas peñas, en algunos de nuestros festivales también. Cerramos el programa con ellos, con los chicos de Salamanca, Salamanca Luján. Pancha, que era las piedras, Salamanca ahora, veneno, veneno para olvidar, poniéndole el punto final al programa de hoy.

0: equivoco, estaba el Manu. Ah, si no me equivoco, cumpleaños Diana, la hermana de Manu hoy. Manuel. Marcelito Salvo. Pupi en la bata por aquel tiempo. Alguna vez Galopín fue parte. Recordamos más de uno. A ver, recordar el gran Galopín, un percusionista, pero de la hostia que supimos tener. ¿Cómo le daba los bongos? Con una mano nada más hacía locuras, así con las dos. Tremendo. ¿Quién más? Alvin, que fue parte de Salamanca también.
1: Yo sé que ninguno.
0: Negro Vázquez, vamos haciendo memoria.
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0: Varios nombres.
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0: Isidro en el bombo, bravo. Vamos a acordarnos los nombres que fueron partes de Salamanca. Qué lindo, lindos tiempos en las peñas aquí en nuestra ciudad. Muy bien, Juan Piva, lo de fondo. Esto ha sido todo, no me ha quedado nada pendiente. A ver algún mensajito por ahí. Gracias a Sergio Miri, Manu, que te saludamos. Gracias, es el perfecto. Todo en orden, todo listo. Bueno, mañana ahí seguimos acomodando bolsitas con regalitos para mañana. Mañana regalillos, los varios,
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0: A descansar los dedillos para los mensajes de mañana. Y tendremos regalitos. Por lo pronto nos vamos, esto ha sido todo. Se quedan en la 104 con toda la variedad musical que habrá de aquí en más. Tarde, a la noche, tras noche, en la madrugada, el jueves, toda pura música. Hasta mañana, cuando a las 7 de la mañana te den los buenos días. Es que afino, y Orué, y las noticias de bien tempranito acá por la 104. Pegaditas llegarán Romy, Agus y Carito.
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0: a las 12:30, otra vez folcloreamos, así como.

pedirle a Inti, al dios Ra, a nuestro fuego, al solcito que salga un poco más. Y mañana nos encontramos. Gente, buenas vibras, buenas ondas, millones de gracias. Que el folclore, que la música nos reencuentre otro mediodía. Será hasta mañana. Será hasta siempre.

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1: La información necrológica para el día de hoy en horas de la tarde nos da cuenta del fallecimiento de Ángel Aníbal Bonesi. Tenía 85 años, vivía en Luján. Velatorio sala número 3 desde las 7 horas, sepelio mañana, hora 10 y 10, cementerio Parque Los Pinos. Emilio Antonio Gómez, 88 años, vivía en Luján. Velatorio en sala número 2 desde las 10 horas, sepelio mañana, hora 2 y 10, cementerio Parque Los Pinos. Jorge Luis Pérez, 57 años, vivía en Luján. Velatorio en sala número 1 desde las 18 horas. Sepelio mañana, hora 9 y 10, cementerio Parque Los Pinos. Aldo Guillermo Javier Rodríguez, tenía 67 años, vivía en Luján, sin velatorio. Sepelio mañana, hora 8 y 10, cementerio municipal.
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3: Edunlu prorrogó la convocatoria para la publicación de obras originales. 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Podrán participar de esta convocatoria los miembros de la comunidad universitaria de la UNLU, así como actores sociales externos a la universidad. 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

0: Gracias.
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3: La información necrológica para el día de hoy en horas de la tarde nos da cuenta del fallecimiento de Ángel Aníbal Bonesi. Tenía 85 años, vivía en Luján. Velatorio sala número 3 desde las 7 horas. Sepelio mañana, hora 10:10, cementerio Parque Los Pinos. Emilio Antonio Gómez, 88 años, vivía en Luján. Velatorio en sala número 2 desde las 10 horas, sepelio mañana hora 2:10, cementerio Parque Los Pinos. Jorge Luis Pérez, 57 años, vivía en Luján, velatorio en sala número 1 desde las 18 horas, sepelio mañana hora 9:10, cementerio Parque Los Pinos. Aldo Guillermo Javier Rodríguez, tenía 67 años, vivía en Luján, sin velatorio, sepelio mañana hora 8:10, cementerio municipal.
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